Muy, pero muy buena noche. Bienvenidos a la 94.7 FM La Popular. A partir de este momento comenzamos con el programa especial Al Tanteo. Dentro de un ratito te vamos a estar presentando la banda. Una banda mamadera, Dios me libre. Ya tenemos las líneas habilitadas para mensajes de texto o audio a través del WhatsApp, por supuesto. Al 2494-6584-45. Dale, dale, mandando mensajitos. Ya se vino la voz de la banda, por supuesto. Con la mayoría de los chicos, dentro de un ratito vamos a tener a toda la banda en vivo en los estudios de la radio. Pero mientras tanto, arrancamos con un temita musical y dentro de un ratito lo hago hablar al cantante. ¡Vamos!

0: Y ahí estábamos, por supuesto, con el temita. ¡Qué timón, por supuesto! El temita, por supuesto, de Rata Blanca. ¡Qué timón, diría nuestro amigo Pablito! Vamos con el primer mensajito de la noche y ya presentamos la banda. A ver.
1: Hola Norby, hola Pablito, los saluda el Dani, el ricotero. Vamos a full con la orquesta de rock nacional de Tandil.
0: Saludito ahí para el Dani, el ricotero, ¿eh? Dale enganchete que los otros que ya vamos a estar presentando la banda. ¡Qué banda, por Dios! La voz del loco, no se sabe la voz que tiene el cantante.

0: ahora sí, estamos en el aire de la radio. Vamos a presentar la voz de esta banda. Mirá lo que suena esta banda, mirá lo que suena esta banda. Muy buena noche, Mato.
1: Buenas noches, Coa.
0: Todo bien, Mato, todo bien. ¿Cómo se van preparando?
1: Bueno, esta semana ya estamos en la parte final de los ensayos. Ya estamos con ansiedad de que sigue la fecha, porque la venimos trabajando de hace más de, no sé, 2 meses que venimos. Y como toda fecha, lleva compromiso, trabajo, ensayo, tiempo. Y bueno, queremos que salga todo bien y estamos los 5 por el mismo camino, a que salga bien la fecha.
0: Bien, bien, ¿eh? Se están preparando con todo, entonces.
1: Se puede decir que sí, se puede decir que sí. Che, Norbert, un minutito, un segundito, ¿me dejás?
0: Sí, sí, cómo no.
1: Le quiero mandar un saludo a Pablito, que está pasando un momento jodido de salud. Por eso, a los oyentes de la radio, todo, Pablito no está por eso. Pero bueno, él quiso que estemos acá y vamos a estar haciéndole el aguante. Y ojalá que salga todo bien, así lo tenemos de vuelta acá.
0: Claro, que se recupere, que se recupere, porque medio porfiado el amigo.
1: Oh, mirá que yo soy porfiado, pero Pablito...
0: No, no, no, es cabeza dura.
1: Me gana.
0: Sí, sí, la verdad que sí. Así que, bueno, Mato, comentanos algo de la banda.
1: Bueno, ahora están llegando los pibes, sí. Veníamos todos juntos, pero no sé de tan... Bueno, al lado mío está Marquito Pintor, es el
0: violero
1: de la banda.
0: Bueno, le vamos a dar el micrófono al caballero, ¿o no? No tiene ganas de hablar el amigo, me parece, ¿eh?
1: Lo vamos a hacer hablar.
0: Síguese o si no le damos...
2: Hola, Norbert, ¿cómo andás?
0: Todo bien, todo bien. ¿Siga? O si no le damos...
2: Metiéndole aquí, fuerza... No hay ningún problema, Con fuerza, dándole todas las fuerzas al Pablito... Ahí mandándole todo el aguante para que se recupere y nada, acá estamos, venimos a ensayar, le metimos ensayito y estamos acá.
0: Bien. Así que contentísimo debe estar Paulito si está escuchando ahí en el hospital.
2: Ojalá, esperemos que esté escuchando el Paulito.
0: Bueno, buenísimo. Comenten dónde van a estar tocando también, Mato, ¿eh? No te hagas el loco, hermano, ¿eh?
1: Ahí llegaron los demás integrantes de la banda, ¿verdad? El batero Nahuel, Topo.
0: Todavía va llegando toda la banda en vivo, ¿eh? Estamos, guarda, ¿eh?
1: Ya estamos casi todos ya.
0: Ya casi todos.
1: Va, si es que estamos todos, me parece. Bueno, el 22 de ahora de agosto vamos a estar presentando el disco en Arte.

0: Arte y parte, 21-30 horas, 21 horas por ahí. Van invitada también,
1: sí.
0: Van a soporte. Y así que ahí vamos, ya con los dos. Ya casi culminando. Y nervioso, no sé lo nervioso que estamos, ¿cómo está?
1: Me imagino.
0: Así que a la gente que esté escuchando, que quiere escuchar un poco de música, es nuestro primer material discográfico, el primer disco que como banda sacamos. Y así que estaría bueno que la gente vaya a acompañarnos. Arte Parte es un lugar muy lindo para ir a tocar. Mentira, nunca fui, pero qué lindo. Bueno, y te seguía Marco Pintor en la guitarra, Leandro Garibotti en el bajo.
1: Impresionante la banda que tiene Mato,
0: sí, los chicos, Nahuel del Valle en la batería.
2: ¿Cómo estás? Bien.
1: Todo bien, amigo, todo bien.
2: Y antes que nada, le queríamos mandar un saludo muy, muy especial a Pablito, si puede ser.
0: O sea, ¿querés micrófono?
2: Un gran abrazo muy fuerte para Pablito.
0: Vamos el viejo Pablo.
2: Esperemos que nos esté escuchando.
0: Que se pronta recuperación para Pablo.
1: La verdad que sí.
0: Che, bueno, y Mariano Brazola en el teclado.
3: No, hola, ¿qué tal? Buenas noches a todos.
1: Espectacular, ¿eh?
3: ¿Cómo están?
1: Hable, amigo, hable.
0: Y bueno, no sé, alguno de los pibes.
1: El que quería sumarse.
3: Bueno, y después está nuestro bajista, acá a mi izquierda, Leandro. Un maestro.
0: Y creo que te contemos todos los detalles porque.
1: Todos los detalles. Quieren saber todos los detalles nuestros oyentes.
0: Bueno, empezamos hace un año a grabar el disco. Lo hicimos todo a pulmón nosotros, grabando en nuestra sala. Como todo, empezamos primero por la batería, que es la base, viste, de un disco. Y más que nada lo que nos llevamos es el proceso, ¿no? De lo que fue. Dentro del proceso tuvimos también conflictos, risas, todo sí, lo que pasa en la grabación de un disco. Tenés eso, tenés momentos buenos y momentos malos. Y la verdad es que ahora estamos en el momento, mejor momento, porque queremos presentar el disco. Que ya decimos, bueno, tenemos este producto, queremos presentarlo, queremos que la gente escuche lo que llegamos a grabar nosotros. Que
1: bien,
0: está
1: bien,
0: bueno.
1: Y bueno, ¿y en qué lugar se van a presentar, Mato?
0: Arte y parte el 22 de agosto.
1: Ah, buenísimo.
0: 21 horas más o menos debe comenzar, porque hay una banda de soporte, como decía hoy, así que trajimos entradas también para sortear. Sí.
1: Uy, qué grande, vamos.
0: ¿Algún oyente quiere participar? Estaría bueno, ¿no? Un mensajito.
1: Claro.
0: Pero tiene que mandar esta noche, así.
1: Sí.
0: Así ya sabemos quién es, que vaya con un.
1: Claro, así que bueno, los oyentes que están escuchando, que manden su nombre, por supuesto. Y los tres últimos números del documento, ahí estaba. Se me había atrapado la lengua.
0: Y va a tener un lugar VIP.
1: Nah. Ah, bien.
2: Y también no nos olvidemos que tenemos que contar, tenemos banda invitada, que va a ser Maldita Amnesia. Así que nada, nosotros estamos tratando de hacer un lindo lanzamiento. Dentro de todos, queremos contar también que somos una banda independiente. Todo lo hemos hecho a pulmón, ¿viste? Y bueno, nada, ahora viene la parte de se siembra para luego cosechar. Entonces, bueno, estamos tratando de hacer ese camino. Pero bueno, re contento por el tema de poder presentar nuestro material. Más que nada por el tema de que cada uno de nosotros le puso su granito de arena, ¿viste? Y nada, y más, eso y más, como para que todo salga bien. Y bueno, cuando todo, en vez de mandarlo a hacer, lo hacemos nosotros, es como que tiene otro gusto, como decir, bueno, qué bueno la autogestión, ¿no? También.
1: Claro, van a tener mucho éxito, la verdad que sí, ¿eh? Mirá lo que estamos escuchando de cortina.
2: Vos estás invitado, obviamente. ¿Vas
1: obvio,
2: a estar?
1: Obvio que voy a estar ahí, obvio.
2: Muy bien. Y bueno, nada, te quería. Yo también soy el baterista y el que hizo la portada del disco, que la tenemos ahí.
1: Buenísimo.
2: Así que todo, por eso te decía, todo le pusimos un poquito más. Y bueno, por ejemplo, todos somos también en cierta parte autores de los temas. Arreglo Mar, por ejemplo, el disco empieza con el tema que trajo nuestro bajista a la banda, que ya le paso con él.
4: Hola, buenas noches. ¿Cómo le va, oyentes? Sí, ¿qué cuál es la pregunta?
0: Presentate.
4: Sí, es un tema que, bueno, yo soy el bajista de la banda. Buenas noches, Leandro, mi nombre. Es un tema, sí, que inicialmente lo hice yo, pero bueno, lo terminamos de formar la banda. Así que es un tema de la banda. Y nada, es el tema que abre el disco. Después tocamos otro tema que también es muy lindo, que es un rockito que hizo el señor Matías de Fuerza con Marco Pintore. Y bueno, y después sigue el disco, no se lo vamos a contar porque si no le adelantamos todo el show. Ah, y el tecladista tiene algo muy importante para decir.
1: Bien, bien, ahí vamos.
3: No, la verdad que fue un proceso muy muy particular. Jamás habíamos grabado un disco yo, o sea, sí, pero nunca con ellos. Son mis amigos desde hace un montón. Desde hace mucho tocamos juntos. Hemos compartido formaciones en otras bandas, con la mayoría. Y bueno, y ahora con el Mato también hace como ya 6 años. Es increíble. Y nada, y me encanta haber compartido todo el proceso con ellos, que son mis amigos. Así que nada, feliz. Podría llorar, pero no. Paso a
2: igual lo tenemos acá como de filmmaker a nuestro guitarrista y alma mater de la banda, ¿no? Está como ahora de filmmaker, pero bueno.
0: Ah, para mí está filmando porque le da vergüenza.
2: También. Hoy estuvimos, dos amigos fueron, que obviamente vamos a decir que van a ser invitados, viste, para la fecha. Y bueno, recalcaron eso del tema de los arreglitos, hay un laburito ahí. Pero qué mejor si te lo cuenta él. Él tiene sangre, claro, italiana. Italianito. Ahora le pasamos con el guitarrista.
0: ¿Cómo era la pregunta?
2: No me acuerdo cómo era la pregunta. No, no, hablanos sí. Un poquito de las guitarras del disco y no. Tus influencias. Ah, bueno. ¿En qué te inspiraste?
5: Y mirá, la metodología guitarrística para hacer los temas, bueno, primero maqueteaba la base, lo que es intro, estrofa, estribillo, puentes, con una batería virtual, una caja rítmica y nada. Entonces con ese material más o menos se armaba una melodía, el Mato le ponía letra, y después lo mostraba así a los pibes, les mandaba el archivo, lo escuchábamos y,
2: claro,
5: y la historia era a partir de esa maqueta ir puliéndolo hasta que quede el tema. Eso es un proceso de laburo de años prácticamente, de todos los temas que hicimos hasta antes de entrar a grabar el disco. Y cuando grabamos, empezamos a grabar todo nosotros, en una sala que tenemos allá por un lugar, un espacio propio que podíamos estar tranquilos, tenemos el micrófono, amplificadores, nuestras cosas y una plaquita de sonido de 6 canales. Perdón, de 4 canales y otra de 2 canales. Entonces teníamos que hacer, ingeniarlo medio así como atar la cosa con alambre, ¿no? A 2 computadoras, se microfoneaba una parte de la batería y en el mismo momento con otra computadora se microfoneaban otras partes de la batería. Yo ahí operaba, primero grabamos por línea lo que es la batería, hacía de operador a Nahuel. Y así hicimos todas las bases de la batería y después, bueno, grabamos el bajo todo por pistas, obviamente. Después, siguiente capa, guitarra, base y arreglos. Después teclado y después llegó el momento very difficult de grabar el cantante.
2: The Singer Vagant.
5: O sea, todo eso que te conté, estuvimos casi un año para hacer todo eso. Y no lo hizo nadie más que nosotros. Entonces, ya en un momento te empezás a quemar la cabeza.
1: Claro, claro.
5: No sabes dónde estás parado. Porque, como te digo, arrancamos desde lo que es componer las primeras notas hasta grabar todos nosotros, sin una persona extra, ¿me entendés? Entonces llega un momento y te cerrás.
2: Somos
5: un poco en ese mundo que no tenés una voz ajena que te diga esto está bien o esto está mal. Sí, algún amigo, Gusta, que también siempre escuchaba mientras yo le pasaba, que está acá, Gusta, le mando un saludo. Y bueno, pará, y ahí todavía no llegamos a esa parte. Bueno, llegamos a la parte en la que teníamos que grabar las voces y después los coros, ¿no? Y veníamos laburando a palo y palo con el Mato, entre los dos, operando a uno, operando a otro, grabando, mezclando, ¿viste? Intercambiando archivos.
2: Es una convivencia.
5: Claro, y en un momento, antes de grabar las voces, ¿qué pasó? Obviamente, medio que discutimos, pero por convivencia, ¿no? No, porque yo al Mato lo conozco y que tengo 12 años más o menos. Es un hermano para mí. Y nada, en un momento lo quería bofetear y él me quería bofetear a mí. Y ahí se puso cuesta arriba, pero le metimos huevo igual y nada, terminamos de grabar las voces y ahora faltaba, ¿qué pasa? Un año estuvimos para grabar todo eso que te dije. Faltaba mezclar y masterizar, que también lo queríamos hacer nosotros con el Mato y ya veníamos quemadísimo. Y nada, a través de amigos de un amigo apareció un capo de los capos, Nico,
2: el gran Nico Basso,
5: Toxitaxi, ingeniero, productor musical, ¿viste? Y lo conocimos y el loco empezamos a mezclar al toque. Estuvimos un mes fijo, me juntaba con el chabón y mezclábamos juntos, o sea, él mezclaba y de hecho me enseñó un montón de cosas con toda la onda, ¿viste? Y
2: la verdad que se mandó un laburazo, Nico.
5: Y bueno, ahí terminamos de grabar un año entero de lo que es grabar y mezclar. Nos agarró Navidad el año pasado,
1: sí.
5: Año nuevo, y entonces ahí bueno, descansamos, qué sé yo, un mes, y después empezó todo lo que es la parte de registrar los temas, también. No aprendimos, nosotros tropezamos y siempre vamos la misma, lo hicimos nosotros, aprendimos cosas de ley.
2: Toda la parte legal
5: que aprendimos de Sadaí,
2: claro.
5: Y bueno... Y ahora estamos en eso, estamos haciendo nosotros los Instagram, estamos todos, así que si hay algún manager que quiera,
1: claro,
5: un productor que nos quiera hacer toda esta gestión que estamos haciendo nosotros, bienvenido sea.
1: Claro que sí.
5: Y esa
1: claro
5: es la historia mía.
1: Bueno, acá tenemos un mensajito que dice: hola, ¿cómo están? Me pasan un tema, dice André. Bueno, Andresito, ahí te vamos a estar pasando un buen tema de los chicos. También acá nuestro colega Josecito Meilán, que hace programa acá en la radio. Dice buena noche y buen programa.
0: Gracias por los saludos.
1: Bueno, ahí ya el Dani está participando por las entraditas, así que dale rapidito. El que quiera, por supuesto, ganarse una entradita, mandar su nombre y los tres últimos números del DNI. Bueno, Mato,
0: usted dirá.
1: Vamos a un temita musical, ¿qué le parece? Claro que sí, y después volvemos.
0: Dale.
1: Vamos. Dale, vamos. Suena así.

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0: Y seguimos, por supuesto, en el especial Al Tanteo, acá con los chicos, presentando la banda. Seguimos, Mato. ¿Qué le parece, seguimos, caballero?
1: ¿Cómo no? 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Jorgelina, una capa ahí.
0: Bien ahí, saluditos.
1: Así que, saludo para Jorgelina. Bueno, ¿cómo seguimos? Vos, el que...
0: Seguimos bien, Acá, firme en la radio, con ustedes, presentando esta banda. ¿Qué banda, por Dios,
1: Mensajito, no.
0: Mensajitos que están participando ahí, por las entraditas, por supuesto, ya lo tenemos participando a nuestro amigo el Dani y también a Natalia Anaí Maldonado,
1: Bien ahí los chicos, buenísimo, ojalá que vayan así.
0: Claro.
1: Una noche rock. Che, y bueno, no sé, vos manejar el timón.
0: Lo que quieran decir ustedes, acá es todo suyo el programa. ¿Quieren seguir hablando? ¿Quieren escuchar un poco más de rock?
1: Te podemos contar anécdotas de cuando tocábamos,
0: sí,
1: también.
0: Sí, obvio.
1: Para romper un poco el hielo.
0: Obvio, tienen los micrófonos abiertos, mirá.
1: Bueno, acá los chicos de la radio me conocen. Bueno, que yo no veo nada. Y me han pasado cosas muy cómicas también. Una vez con los chicos estábamos tocando una primera vez. Y me quise hacer el rockero, ¿viste? Cuando agarrás el pie del micrófono.
0: Sí.
1: Y lo bajé al piso, quizás ponerlo así para adelante, para que cante la gente, ¿viste? Y lo había enfocado para el piso, estaba a un centímetro del piso. El que quería cantar tenía que tirarse bajo tierra. Nada, pero lo lindo es que tener una banda es muy lindo porque pasan cosas así, que te reís. Aparte, está muy bueno tocar, pasar una noche de fecha, hacer una fecha, es muy lindo. Está bueno mostrar a la gente lo que hacemos.
0: Claro.
1: Está buenísimo eso. Bueno, sé, alguno de los pibes se quiere hablar. Vos haces preguntas y nosotros lo contestamos.
0: Sí,
1: que no sea media ilegal la pregunta.
0: Ah, bien. Lo que quieran comentar, bueno, acá ya tienen el micrófono abierto.
1: ¿A uno quiere contar vos? ¿Mariano? ¿Topo?
2: Sí, bueno. Nada, quería... destacar que a mí lo que más me gustó fue tratar de trabajarlo todos juntos a cada tema, ¿no? Cada cual tiene sus influencias, tiene su gusto, su manera de tocar, sus ideas para los arreglos, y siempre tratamos de integrar todo en los temas, así que me parece que los temas son una copia fiel de cómo se integran todos esos elementos individuales, ¿no? Característico de cada uno.
3: Yo aprovecho para preguntarte, por ejemplo, Mariano, ¿cómo fue el Mariano de chico, por ejemplo? ¿Cómo llega la música a tu vida, Mariano? Por ejemplo, ¿sentiste un llamado interior o escuchaste un tema y en algún momento viste el tecladista barra pianista y dijiste,
1: acá la hago loco,
3: yo quiero hacer esto porque lo amo? ¿Cómo fue eso? ¿Cómo se fue ese llamado de la música, Mariano?
2: En mi caso no fue tanto un llamado, fue algo con lo que crecí. De muy chico aprendí a tocar el bombo, fue como algo que mi familia siempre me inculcó. Aprendí a tocar folclore de chico, samba y chacarera, en el bombo, eso es lo básico. Sí, ¿no? Sí, y después empecé piano, más de grande, porque bueno, veían que me gustaba el piano cuando era chiquito.
3: ¿Alguna vez te dijeron que lo tuyo era el ballet?
2: No, jamás. Va, una vez sí. Ajá. Acá está, bienvenido otro amigo más, el Pato. Bienvenido ahí.
1: El Pato, una...
3: Bueno,
1: una
3: y vamos a seguir con esta... Vamos a seguir con estas preguntas sobre los inicios musicales de todos los miembros.
1: Me gustó, me gustó.
0: Claro.
3: Es buena. Ahora le quiero preguntar a nuestro amigo, nuestro bass, el bajista de la banda, Leandro Garibotti. Primero un poquitito, ¿cómo eres el Leandro de chico, no? Y después, ¿cuándo sentiste que realmente la música, porque bueno, vos también cantaste en una banda y ahora sos instrumentista, pero también fuiste frontman de alguna banda? Entonces, ¿cómo fue eso de tu encuentro? Tu primer encuentro, contanos tu primer encuentro con la música. Consciente, digamos.
4: Buenas noches otra vez. Mirá, yo la música, yo vengo de una familia cero arte, ¿no? En mi casa había música, como decirte, Laura Pausini, Andrea Bocelli, mezcla de todo. Y así que la fui conociendo mediante la radio. A la música me empezaron a gustar Los Redondos, el rock nacional. Y mi primera experiencia con banda, digamos, con músico, ya fue de grande. Yo, si bien empecé a estudiar música de grande, porque no tengo una base, digamos, empecé a partir después de los 20 años. Mi primera banda fue a los 26, más o menos, que fue Por Si Las Moscas, tributo a Los Redondos. Y así que ahí arrancó, digamos, mi mundo inmerso en la música. Si bien siempre escuché y me gustaba, nunca me había metido, digamos, en lo que es ejecutarla, a la música. Y después, bueno, empecé a estudiar guitarra, empecé a estudiar bajo y, bueno, y me empecé a involucrar con otras bandas. Bueno, con Topo, con Marquito, con Mato, bueno, hicimos toda la vida, nos juntamos a hacer, por lo menos, a guitarrear y a boludear. Y bueno, nos conocemos de toda la vida, o sea, siempre escuchamos música entre nosotros, hicimos música entre nosotros. Y bueno, y ahí se mantiene eso.
3: Muy bien, muy bien. Me gusta porque en un punto yo los escucho a ustedes y me siento un poco identificado. Como, es algo que a mí también me ha pasado. Pero ahora queremos saber un poquito sobre lo que le pasó.
4: Porque no te puedes hacer vos mismo la pregunta. Entonces te la hago yo. Me dio la mano, bueno.
1: Igual, claro. Cachalo, aprovechalo.
4: Escúchame. ¿Qué te acordás de ese mini Nahuel cuando era un niño y sus inicios en la música?
3: Mis inicios de la música fueron muy... ¿qué pasa? Bueno, yo toco la batería y por una cuestión, no sé, debe ser primitiva del hombre, de uno de chicos siempre es como que quiere agarrar algo y percutir sobre una superficie. Digamos que la percusión es como, para mí es el instrumento más primitivo. Entonces siempre me vi tocando cosas de chico, con una baqueta o con la mano, algo cilíndrico. Esa fue como la parte primitiva. Después me acuerdo de muy chiquito, en un momento donde... mirá vos lo que me acuerdo, que se estaba pintando la casa, en mi casa, de mis viejos. Estaban pintando la casa y mi hermano pone un cassette de Patricio Rey y su Redondito Ricota. Creo que era La Mosca y la Sopa. Y ahí literalmente flipé, porque bueno, era como que... es como una especie de que encontré lo que realmente me gusta. Fue como una especie de wow, ¿viste? ¿Eh? Y bueno, nada, después uno cuando quiere experimentar un poco, después ya me fui a escuchar un poco por rock nacional, como Sumo, toda esa rama de Sumo, Las Pelotas Divididos, y después uno para opinar también tiene que escuchar, por ejemplo, El Genio de Charlie, que todos también nos llamamos los Salieris porque hay una partecita que todos somos bastante fan de Charlie, como de Solari, ¿no? Como de nuestro indio que se nos fue. Pero bueno, ahí tuve mi primer encuentro con la música, digamos, y después estuve escuchando el terreno internacional, que es Pink Floyd, Nirvana, bueno, los Beatles y los Stones, que todos los escuchamos, ¿no? Y bueno, nada, es como que uno encuentra en la música un cierto placebo, digamos, ¿no?, de la vida, y por eso, antes que músico, también uno es escuchador y amante de la música. Ahora queremos escuchar la experiencia que tuvo nuestro guitarrista Marco Pintore sobre sus inicios con la música.
0: Bien,
3: ¿Cómo fue tu primer encuentro con la música, Marqui?
5: Mi primer encuentro con la música. Mi abuela tocaba el piano y eso es lo primero que me acuerdo. Y bueno, mi primo que está acá, el Pato, está al lado mío. También tocaba el teclado cuando yo era pendejito y le pedí que me enseñe para Imagine de Lennon. Era un arpegio, ¿viste? Y me pasó, me enseñó el Pato esos acordecitos y esa fue la primera conexión que tuve con la música, que me acuerdo. Y bueno, y después ¿Qué pasó después? Fui al conservatorio, al año ponele de eso, empecé al conservatorio, hice un año de piano, tenía 12 años, por una cosa así. Después dejé y después me empezaron a gustar a partir de lo que me pasaba el Pato, también mi primo, el Gerard, primos míos más grandes, me pasaban discos de los Guns N' Roses, The Red to Blank, discos de ¿qué más? De Dos Minutos, y bueno, y con eso me empezó a interesar el rock and roll. Y digo, me gustaría aprender a tocar la guitarrita, digo yo, ¿viste? Y bueno, aprendí a tocar la guitarra. Y hasta el día de hoy
0: bien,
5: tocando
0: bien
5: la guitarra, eso
3: Marcos tiene una habilidad, además de músico, que es luthier también. O sea que doblemente comprometido está con la música. Contame un poquitito, ¿cómo es el tema de la fabricación? Porque una cosa es la parte de tocar un instrumento, pero después ya fabricarlo ya es como otro level, me parece, ¿no? Y uno agarra como una relación afectiva con lo que uno está fabricando, me parece. ¿Qué opinás?
5: Y sí, es labrar un material natural hasta convertirlo en un instrumento musical, el cual yo me considero que domino, es algo súper gratificante. Y por eso he hecho algunas guitarras y me he interesado en la lutería, y cada tanto hago cositas así, pero por gusto, ¿no? Las cosas
3: como dijo
5: que hago
3: el gran,
5: por gusto.
3: Perdón, como dijo el gran Atahualpa Yupanqui, ¿no? Que la guitarra ya sabía de música porque fue madera.
5: Claro, más vale.
3: Y en él se posaba el canto de los pájaros.
5: Mirá, la historia es así: nosotros somos argentinos y las cosas que uno tiene que hacer por gusto no va a cobrar plata, ¿no? Así que esas cosas son. Me hago guitarras para mí. Bueno, nosotros que estamos con la banda sabemos lo que es no ganar plata, que no importa, pero sí poner plata por hacer algo que te gusta.
3: Bueno, pero yo creo que después, al final de la vida, uno dice, pero no me quedé con las ganas y la hice.
5: El valor está en otro lado. El valor está en poder juntarme con mis amigos, porque una banda de mis amigos,
3: exacto,
5: de amigos.
3: Exacto.
5: Poder hacer música, poder rock and rollear. Y bueno, no quiero ganar plata por hacer eso.
0: Bueno, chicos, tenemos mensajitos, ¿eh? Tenemos mensajitos. A ver lo que lo dice por acá nuestro compañero Pablito el Rock and Rollito. A ver.
6: No me lo quería perder de otra manera, pero bueno, las circunstancias se dieron así, ¿saben? Pero bueno, saben que les deseo lo mejor. Lo mejor. Se lo merecen, sé lo que laburan. Y así que, bueno, demás está a decir, pues se los he dicho muchas veces. Y para participar en el sorteo, Pablo 809.
0: Ah, mirá vos, encima quiere participar en el sorteo. No, no, Pablito, vos no podés, hermano. A ver lo que lo dice también nuestra compañera Eva, programa de radio también.
7: Hola, hola, muy buenas noches. Bueno, soy Evita La Tremenda, compañera de Norberto, integrante de La Popular. Y bueno, primero que nada felicitarlos. Hace unos días tuve el gusto de escuchar unos temas de ustedes, me gustó. Hay talento.
3: Saludos, muchas gracias.
7: Y me gustaría saber cómo fueron los inicios musicales de cada miembro del grupo, cómo surgió la idea, cómo se llama cada uno de los integrantes, y bueno, y cómo surgió el nombre Los Alieris.
0: Ahí está, ¿ves?
7: Gracias, chicos.
0: Bueno, y ahí también Evita, la Evita La Tremenda, está participando por el sorteo de las entradas, ¿eh?
3: Perdón, nos había quedado en el tintero porque pasaron todos los integrantes, menos pasó el vocalista sobre la pregunta que estamos. ¿Cuál fue tu inicio musical, Matías?
8: Bueno, como le pasó a quién era, no me acuerdo, que dijo a Leandro, mi familia tampoco era. No hacía nada de música. trabajaban todo el día y no se dedicaban a nada. No escuchaba ni música, no tengo recuerdo de mi viejo, salvo que una vez me regalaron, bueno, mi primer cassette fue de Cat Steven, un cassette amarillo, todavía me lo acuerdo. ¿Qué? ¿Ustedes escuchaban de qué palabra?
9: ¡Tú!
8: No, pero para decir, Cat Steven es un zarpado. Nada. Bueno, era un cassette amarillo, me acuerdo todavía, clarito, lo ponía en la radio y lo escuchaba horas y horas, lo daba vuelta, me encantaba, fue mi primer disco, mi primer cassette.
0: Bien, bien.
8: Y después, cuando ya tenía un poquito más grande, tenía 6, 7 años, me da un poco de vergüenza decirlo, pero no hay que ocultarlo. Empecé a escuchar a Pablito Ruiz y me grababa cantando temas de Pablito Ruiz.
0: Mira vos,
8: Oh, mamá. Me encantaba.
3: Te sale muy bien.
8: Sí, muy bien. Y bueno,
3: no la sabíamos esa mato. Si no, salíamos a buscar cantante.
0: Si
8: no buscábamos para cantar.
0: ¿Este tema cantaba Paulito? Mirá, ¿verdad?
8: A ver. Puede ser, no me acuerdo. Dame un poquito.

0: no me acuerdo, igual que sea, pero sirve.
1: A ver, dale, animate, Mato.
0: No, se pero acaba de decir que cantaba esos temas en la ducha. ¿Y ahora qué te pasó?
2: Pero pasar.
0: ¿No era que te gustaba?
2: ¿Ves?
0: Nada, no tenía coreografía, me parece. Pero para poner un poco de rock and roll, después sí. Después
1: claro, sí.
0: Después vamos. Empecé escuchando la renga. La renga fue de.
3: Che, Mato, ¿y qué hiciste con el póster?
0: Lo tengo en casa todavía.
3: Guardadito.
0: Hice un cuadro, lo tengo ahí en la habitación de Pablito Ríos, mira, señalándome así.
3: ¿Y con el peluche?
0: ¿Y con qué?
3: El peluche que tenía ese que te había mandado hace.
0: Che, estamos jodiendo, no va a ir nadie, vale, si estos son unos ñoños. Nada, pero no pasa nada.
4: Vamos a pasarle los nombres de la oyente que nos pidió los nombres de vuelta para recordarlo. Por ejemplo, el que está hablando recién es el vocalista de la banda, Matías Forza.
0: Así es.
4: Después tenemos a su izquierda Marcos Pintor en guitarras, Leandro Garibotti en bajo, y nuestro tecladista, que lo queremos un montón, Mariano Brazola. Y bueno, yo que soy el baterista, Nahuel del Valle. Ahí estamos, creo que estamos todos, chicos, ¿no? No nos olvidamos nadie.
1: Perfecto, perfecto.
3: Vamos a contar con, bueno, el chico este que apareció del cielo, que nos masterizó el disco, que es Nicolás Basso, que fue el que se encargó de la última parte de la producción. Va a estar invitado para tocar unos temas también con nosotros, así que nada, Nicolás Basso también va a ser parte de la formación. Y otras por sorpresa más, pero bueno, nos vamos a tirar todo a la cancha.
1: Claro, suspenso.
0: ¿Escuchamos un tema?
1: Escuchamos un tema, dale. Y descansen un poquito la garganta, vamos.

Y seguimos en el aire de la radio a través del programa Al Tanteo, siendo la hora 22. De rodito, nuevamente lo vamos a tener a los estudios, los chicos ahí están afuera fumándose un cigarrito. Pero mientras tanto, seguimos disfrutando de un poquito más de rock, ¿eh? A ver. Chao, señoras y señores.

0: Y bueno, seguimos en el aire, ya de a poquito, llegando al final del programa oficial Al Tanteo. Acá estamos con los chicos nuevamente. Acá dice un saludo grande a los Salieri. Me gustó mucho la canción El Furgón, Quiero participar por la entrada, dice nuestro amigo Jorge. Bueno, Jorgito, ahí ya está participando por las entraditas. A ver lo que dice nuevamente, Paulito.
1: De los inicios musicales del cantante, yo tengo info que aprendió o quiso aprender a tocar la guitarra para cantar Arjona.
0: Ah, mira vos.
2: Mira, palita. Me había olvidado de esa. Eso me pasa por ser bocón.
0: Grande, Arjona.
2: Tiene una explicación eso, porque el primer día de guitarra, ¿qué te gustaría tocar, aprender a tocar hoy? Me dice. ¿Qué iba a hacer? No le iba a decir, no, uno de Pink Floyd, ¿qué me iba a hacer si no sabía ni lo que era un acorde? No, ya sabía que Arjona, bueno, un dos notas y ya estaba, ¿no?
0: Claro.
3: Y no sé, la verdad que nunca analicé su música.
0: Yo me lo imagino usted cantando un tema. Señora de las cuatro décadas.
3: Eso. Cuando hagamos un tema de Arjona te llamamos.
0: ¿Viste vos? Yo hago un poco de todo,
3: Qué grande.
2: Che, ya que está escuchando.
3: ¿Qué otra tenés ahí en el baúl? Otro, en la galera. ¿Qué otra tenés?
0: Y bueno, después lo mío es romántico, tema de Leo Matioli.
3: ¿Te sale Leo Matioli?
0: Sí, sí.
3: A ver, tirate una frase.
0: A ver.
3: Una frase.
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3: ¡Eso! ¡Qué grande! Che, ¿no querés, suplantar al cantante? ¿Te interesa?
0: Dios.
3: Che, recordemos la fecha, ya que estamos.
0: Claro, claro que sí.
3: Bueno, sábado 22 de agosto, Arte y Parte, Irigoyen, casi Avenida España. Che, ¿no querés suplantar al cantante? ¿Te interesa?
0: Dios.
3: Che, recordemos la fecha, ya que estamos.
0: Claro, claro que sí.
3: Bueno, sábado 22 de agosto, Arte y Parte, Irigoyen, casi Avenida España. Presentación oficial del disco de los Salinas.

0: Y bueno, ahí vamos a estar. 22 de agosto, arte y parte, a partir de las 9:30 abre la puerta. 22, más o menos.
1: Bien, 22 bien,
0: horas.
1: Bien.
0: 22 horas.
2: Che, ¿y hacemos el sorteo de quién se gana la entrada, Norbert? ¿Qué
1: Dale, decimos? Podemos hacer un sorteo, sí, sí, que lo llamen al aire de la radio, a ver si anda el teléfono fijo, al 438-7177.
2: Porque sorteo ni gana.
1: Claro, claro.
3: Norberto, por si alguno de los oyentes quieren buscarnos en las redes,
1: sí, sí.
3: Nos pueden buscar por Instagram como los.salieris, Salieris con doble L.
1: Perfecto, Llorar. Así que síganlo, chicos.
3: Los.salieris con doble L.
0: Ah, y bueno, y también el disco lo pueden encontrar en las plataformas Spotify, YouTube Music y en canal de YouTube también tenemos, por si quieren escucharlo por
1: bien,
0: YouTube.
1: Bien, bien,
0: Los Salieris.
1: Bueno, ahí estamos disfrutando un poquitito de la banda. Mirá, escuchen, chicos. Bueno, a ver si hay algún llamadito y que se quiera llevar, viste, las entraditas. O si no, lo hago por azar, no hay ningún problema, guarda. ¿Cuántas entraditas son?
2: Dejamos un par.
3: Dejamos dos entradas.
2: Dos entradas.
1: Bien, sorteo. Bien, bien.
2: Che, nuevamente a Pablito, mandarle un saludo acá de toda la banda.
1: Sí, sí.
2: Porque ya nos estamos yendo, así que sin antes de pedirnos. Y lo mejor, Pablo, fuerza, como siempre, loco. Un chabón con mucha fuerza, así que sabemos que va a salir adelante. Y bueno, dentro de poco lo vamos a tener acá de vuelta en el programa.
1: Bueno, claro que sí, que se recupere prontito y que se porte bien él. A ver lo que me dicen por acá. No, no, mira, esto es para mí. Mi compañera de radio dice: vos sos un cara dura, Nicanor. Hola chicos, muy buena esa banda, yo quiero una entrada.
2: Bueno, ahí tenemos una, mira, ahí está.
3: Se sortean dos
1: de
3: todos los participantes.
1: Bueno, bueno. Ahí ahora voy a elegir en azar entonces y ahí voy a dar los ganadores. ¿Qué le parece?
2: Dale.
3: Sí.
2: Hacemos ruido. ¿Tenés los platillos eso que?
1: Vamos a buscar los platillos. A ver, vamos a buscar los platillos.
2: Para generar intriga ahí.
1: Claro. A ver, a ver, a ver. Chiquichín, chiquichín, chiquichín. Claro, hable mientras tanto, chico.
0: Ah, sí, obvio. Nada, eso también los invitamos que escuchen el disco en las plataformas.
1: Sí.
0: Y bueno, así saben, caen con los temas sabidos, el 22. Pues los queremos haciendo poco, somos una banda que exigimos poco.
1: Bien, bien, bien.
0: Franco de Benito Juárez, bien.
1: Saludos, mirá vos, qué bueno.
0: Internacionales, Benito Juárez. Ya pasamos la frontera.
2: Lindo pueblo para ir a tocar.
3: Saludos, Franco, baterazo, hermano.
2: Sí, batero, muy bueno, Franquito.
1: Te bueno, acá también me está diciendo mi compañera Evita la Tremenda que tiren el valor de la entrada, Nor, para el día de la presentación.
2: 8.000 pesos las entradas y 2 por 15.
1: Bien, bien.
2: Así que si alguno quiere ir con una pareja, un amigo, 2 por 15, lindo plan, económico la entrada para tomarse una cervecita allá. Así
1: claro.
2: Que... Puerta están 10, es verdad.
1: Perfecto.
2: Y bueno, se pueden conseguir en Manhattan Instrumentos Musicales, también ahí se pueden conseguir las entradas, si a uno le queda pasada y anda ahí por la zona esa, puede pedir una entrada 8.000 pesos también. Ahí
1: en bien, de... bien, perfecto. Bueno, voy a elegir a la Sara, a ver la ganadora de las dos entraditas, ganadora o ganadora, a ver. Bueno, la primera ganadora, por supuesto, es una mujer. Es Elsa con el 833.
2: Bien, Elsa.
1: Y otra ganadora más.
2: Mira.
1: Dios me libre, otra mujer. Eva Moreno.
2: Ahí vamos, no. Buenísimo, gracias.
3: Felicitaciones.
1: Elsa y así Eva. Que...
2: Pero que vayan, por
1: claro,
2: favor.
1: Claro, por supuesto.
2: Así.
1: Bien, bien. Acá van a quedar en los estudios de la radio. Así que mañana a partir de las. Hora 17, que yo estoy haciendo el programa de la radio, la pueden pasar a buscar.
2: Bien ahí. El último tema.
0: Bueno, este es el tema que cierra el disco.
2: Che, bueno, este es el tema que se llama el último. Se llama. El fin del juego.

0: Pino el Juego, es el último tema del disco. Y también tiene una historia que la letra surgió de una forma de imaginarse. Bueno, no quiero contar sobre la letra, sino que cada cual lo escuche y sabe. Es lindo escucharla y no quemar la letra.
1: Sí, sí.
0: Pero bueno, surgió un día a la tarde con Marquito, los dos sentados en el patio. Y surgió este tema. Empezaron los primeros acordes hechos por Marquito y después yo zapé algo arriba y salió este tema, que es el último tema del disco.
1: Bueno, algo más para decir nada, ¿no? Seguimos disfrutando un poquitito además de música, ya se van despidiendo de a poquito.
0: Nos vemos el 22, che, y gracias por invitarnos, gracias por el espacio que nos dieron acá en la radio, Radio La Popular. Gracias a los oyentes que participaron, los amigos ahí que escucharon un par de mensajes.
1: Sí, sí.
0: Y bueno, 22 de agosto en Arti Party.
2: Y como siempre decimos, colega, ¿qué hacemos?
1: Claro que sí. Bueno, chicos, mucha suerte y gracias por venir, ¿eh?
0: Gracias, Norberto.
1: Gracias a ustedes. Vamos.
3: Gracias, che. Chao.

Bueno, ahí se estaban despidiendo los chicos. Impresionante, impresionante la banda Los Salieris. Repito, la ganadora de la entradita, Elsa y Eva Moreno. Así que Elsa, mañana si podés venir por los estudios de la radio. Y a Eva Moreno, por supuesto. Vamos con un poquitito más de música.

Y ahí estamos de a poquito, casi llegando al final del programa. Impresionante, los chicos. La banda Los Salieris. Ahí ya tuvimos las dos ganadoras por las entraditas, por supuesto. Así que ya mañana lo vamos a estar entregando, Lo vamos a ir con los últimos temitas de la noche. Gracias ahí a Paulito por el aguante, por confiar. Por confiar, por supuesto, en mí. Y gracias por estar presente como siempre. Y a los chicos por su buena onda, Así que muy prontito lo vamos a tener acá a Paulito. Y dice, hasta mañana, Roberto. Dice André, hasta mañana, Andresito. Dale, amiga Elsa, mañana pregunta por mí. Cuando vengas a bailar en el Moreno, pregunta por Norberto, el chico que trabaja ahí en Navarra, de bachero. Y le decís que me buscás por la entradita que te habías ganado en el programa de rock.

Y ahí lo estamos despidiendo con el último temita de los Salieris. Gracias, gracias a todos por haber acompañado esta noche especial al Tandeo. Gracias también a Paulito por su confianza en tenerme siempre presente. Y muy prontito, claro que sí, lo vamos a tener nuevamente aquí en los estudios de la radio con su programa Al Tanteo. Bueno, gente linda, lo estaré dejando con la mejor programación de la radio. Y los estaremos reencontrando nuevamente mañana a partir de la hora 17 hasta las 19 horas. Con lo que es la previa del Moreno. Gente linda, lo vemos mañana. Y le mando un fuerte abrazo a Paulito el Rock and Rollito. El señor del programa Al Tanteo. Gente linda, lo vemos mañana. 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

0: 25:17.
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1: Andaluz tenía que ser aquel Machado que era toda la España en su tiempo. Decía, hasta que el pueblo las canta, las coplas, coplas no son. Y cuando las canta el pueblo ya nadie sabe el autor. Procura tú que tus coplas vayan al pueblo a parar, aunque dejen de ser tuyas para ser de los demás, que al volcar el corazón en el alma popular, lo que se pierde de fama se gana de eternidad. Coplas diré, coplas, golondrinas sin pasaporte. Nuestros poetas hacen muy bien en firmar sus poemas originales, pero las coplas debieran escribirlas y dejarlas en la mesa de un bar, en el banco de una plaza o de un parque, pegadita, colgadita de las ramas de un árbol, bajo la piedra de un camino. No ha de faltar jamás quien las encuentre, quien encuentre la copla y la mire, la prenda, la lea, la goce, la rece, la llore y la haga suya y la devuelva a todos al aire, la golondrina sin pasaporte. De esa manera, nuestros poetas alcanzarán el más alto nivel a que puede aspirar un hombre hacedor de poesía. Vale decir, ser desconocido en su imagen, absolutamente desconocido. En cambio, lo suyo, lo esencialmente suyo, su verdad recóndita, pertenece a todos. Vale decir la gloria de lo anónimo. Coplas. Coplas, algunas tendrán autores, no sé. Yo también hice mi aporte, no sé. Otras del siglo de oro español, que derramó en América raudales de coplas, desde el norte de México hasta nuestra Patagonia. Yo he escuchado algunas coplas, esa señora dueña de casa, présteme su corredor para cantarle una copla con referencia al amor. Lo he escuchado como tonada en Mendoza, como vidala en Catamarca, como corrido en Veracruz. La copla, cómo camina, cómo vuela, cómo anda, cómo anida en la sensibilidad de la gente de nuestro idioma y de nuestro sentimiento. Coplas.

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0: Ay, juna, pucha, la vida, qué cosa más despareja. 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Y el rico chupa en su mesa y el pobre en el mostrador. 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Dios es todopoderoso, que se haga su voluntad. Tres tiples y tres bordones tiene la guitarra mía, con unas lloro pasiones, con otras canto alegrías. La guitarra junto al mar, no sé qué hacía en la playa, que aprendió a decir adiós sin que ninguno se vaya. La guitarra fue a los indios para aprender su secreto y volvió al pueblo más honda de tanto beber silencio. La luna, pa' ser más luna, lo quiere al viento robar, llevarlo de cumbre a cumbre y no devolverlo más. La luna bajó al estero para verse reflejada, los toros muertos de sed la bebieron con el agua. La luna nació desnuda, no le pusieron pañales por temor de que los paños le lastimaran la carne. La luna bajó hasta el pueblo y entró por la calle larga con un tambor en los brazos y una copla enamorada. Corazón, que andas con sueño, que andas queriendo dormir, al menos vuélvete copla pa' yo morirme feliz. Amalaya, canta en coplas la tarde que muera yo, y así cantando sepulten al que cantando vivió. Malaya, con mi destino caminar y caminar, siempre ando y por todas partes, siempre vuelvo a Tucumán.
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en la sala colonial, el caballero español. Antes apostaba el sol del antiguo puño real, esa hermosura espacial que la muestra interiormente, es un ósculo en la frente de las más limpias memorias, arco de triunfo.

de musical, y si borda una inicial, es amor y es esperanza. 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

Cuando los años hostiles me conviertan en despojo y se humedezcan mis ojos por no encontrar sus perfiles, los motivos varoniles serán ayes de locura, añorando su blancura, he de proyectar mi suerte como un presagio de muerte que no encuentra

nada que ver con las diosas, ni con la Venus del Milo. 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Cuando presiento la boca de la que yo quise tanto la copla, se vuelve llanto en mis inquietudes locas, inmaculada provoca. En sueños la oigo decir y no puedo describir el misterio de sus trazos. Quiera Dios entre sus brazos

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1: 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Pero bien mirado, es hombre de pocas pulgas. Yo no atrancaba la puerta de mi rancho ni durmiendo. ¿Para qué? Si al lado de afuera, por malo que fuera el tiempo, enrejaba de colmillos el coraje de mi perro. Cimarrón medio atigrado, lo hacía perdido en las sierras, temblando de agusanao. Malo como mangue piedra. Tuve que echarlo en la sau para curarle las bicheras. Y ahí se quedó aquerenciado. Compañero de horas lerdas. Troteando bajo el estribo, ni calculaba las leguas. Y a donde aflojaba cincha, mire, se echaba a cuidar mis prendas. Eso sí, muy delicado. Manosearlo, ni le cuento. Se ponía de ojo extraviado y se le erizaba el pelo, con que tenía bien ganado su apelativo, el malevo. Qué animal capacitado para el trabajo en campo abierto. Había que verlo al malevo trajinando en un rodeo. Yo echar tropilla al corral, le silbaba entre los dedos y embretado en el silbido me los traía sobre el viento y era un abrojo prendido a los gallones del trueno. De ser cristiano, clavao que era doctor ese perro. Una vez, bandeando tropa, con mucha agua en el río Negro, caí quebrado de un apretón entre un remolino de cuernos y me ganó la mollera, la oscuridad y el silencio. Cuando volví a abrir los ojos, cruzaba una nube el cielo. Gemidos y lambetazos llegaban como de lejos. De repente comprendí. Medio me senté en el suelo para entregarle las gracias. Hermano, de esta te quedo debiendo. No me hacía ni el pan bendito si no me sacas, malevo. Y una inmensa gratitud se me ganó en el gareguero. Bueno, la cosa pasó. Yo de entré para el casamiento, hice el horno, la cocina, mi rancho estiró un alero y en su chúcara crinera charqueó el arroyo y el beso. A los 2 años gateaba mi gurí sobre un peleo o andaba por el guardapatio prendido a la cruz del perro, porque él me le sacó las cosquillas al malevo. Lo habrá tomado por cachorro de su cría el pendenciero. Le soportaba imprudencias, se priestaba pa' sus juegos y ande amenazaba a caerse, se le echaba bajo el cuerpo. La cosa fue tan de golpe que hasta me parece cuento. Fue después de un mediodía, como pa' fines de enero. Yo me había echado en el catre pa' descabezar un sueño. Mi patrona trajinaba proseando con el borrego. Y de repente aquel grito, como de terror: ¡Rosendo! y ya me pelé pa'l patio manoteando el caronero. Ella estaba contra el horno, tartamudeando en silencio. Tenía el gurisito alzado aprietao contra su pecho y avanzando agazapao como una fiera. Mi perro asomaba unos colmillos como puñales. Los pelos se le habían parado de un modo que costaba conocerlo, y en la brasa de sus ojos se habían quemado los recuerdos. De un salto me le puse enfrente, le pegué el grito ¡malevo! Le vi soltar una baba. Está rabioso, Rosendo, no te me acerques, hermano. Echa para atrás. ¡Echa para atrás, cuela, perro! De repente me saltó la liepa a un costado del cuerpo y sentí como la daga le topaba contra el pecho. Y cayó, casi sin ruido, como una jerga en el suelo. Se arrastró, lamió mis pies, movió la cola una vez, dos veces, y quedó muerto. No tenía pa' elegir. Hermano, estaba enfermo. Fue por el cachorro, ¿sabes? ¡Que no nos lo hubiera hecho! Por eso es que desde entonces no me gusta tener perro. Y cuando voy de a caballo me parece que lo veo seguir abajo el estribo, trote y trote.
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1: No, porque antes era otra época. ¿Te acordás que las mujeres antes hacían la vivaracha? Les disfrazaban como la madre la cagaba, ¿te acordás? Le ponían un montón de lentejuelas, le pintaban los labios, le ponían una peineta en la cabeza y con un taco en la puerta decía: mamá, ¿de qué estoy disfrazada? De fantasía real, anda a cagar. Que le diga de boluda directamente y punto. La disfrazaba de india con esa bolsa de arpillera que le picaba el culo, andaba rascándose en el corte. ¿Qué carajo era eso? Todos esos disfraces, ¿para qué? Hay que tener alegría, ritmo, simpatía, que siempre hay que tomar las cosas para adelante. Como la verdad, ese que fue a la peluquería y dice: ¿cuánto sale lavar la cabeza? Y dice: 2 australes. ¿Para lavar toda la chota cuánto? Digo. Está buenísimo. Todos cuentos nuevos en este tercer casé. Este sí que es de la suerte. El que tiene este casé va a tener amor. Va a ir a la casa y va a encontrar a la mujer sola, no con otro. Va a ser divino todo esto. Por eso hay que tomarlo. Y ese tipo que hacía 3 días que no venía a la casa, esa mujer: ¿dónde estuviste? No me hagas acordar que me vuelvo, la puta que te... Acá también hay cada carita de cornudo acá adentro. No, pero no, es un chiste nomás que le decía. Como le estaba, dice que María Marta Serralima estaba cantando en Córdoba y dice: quiero volar. Y se levanta un mamá y dice: pero va a tener que carretear hasta Mar del Plata. No, pues es un chiste, a ver si la gordita se enoja. Con mucha alegría porque es mi amiga la gorda. Otro juicio más me va a hacer un quilombo bárbaro. No, y todo hay que tomarlo así, reírse a la mierda todo. ¿Ustedes lo conocen, el cuento del lobo y la caperucita?
2: No.
1: Ay, es de lindo el lobo. Hay muchos cuentos del lobo y la caperucita. Dice que uno que iba y dice: ¿dónde vas, caperucita? Voy a lavarme la concha al río. ¿Y qué? Esa cosa. Mucho chiste la caperucita. Cuando estaba el lobo y la caperucita, estaba el lobo y la caperucita, ¿vio? Sí, estaban ahí, entonces el lobo, pero era maricón. Y viene la caperucita y dice: qué boca grande que tiene abuelita. Y le hace: qué nariz grande que tiene abuelita. Mira, hija de puta, si viniste a criticarme, andate, le digo. Anda a cagar. No, pero hablando así entre amigos, ¿ustedes conocen, señorita, el cuento del lobo y la caperucita?
2: No.
1: Ay, es de lindo el lobo y la caperucita. El lobo le dijo a la caperucita: te doy un caramelito, me doy un besito y se sabe el paquete que te chupo la pija. Grande corona, y ese es el movimiento que esperaba. Esto para estar en familia y reírse. Y cagarse de risa. Como ese tipo que hacía 4 días que no venía a la casa. 4 días que no venía a la casa. Mujer: ¿dónde estuviste, guacho de mierda? ¿Cómo dónde estuviste, pelotudo de mierda? Y se me agarraron los marcianos, me llevaron en el plato volador, me tuvieron. Pero vos todavía me querés cargar, pelotudo de mierda, que te soy una boluda de mierda, conchudo de pelotudo. Pará, pará. ¿Sabés lo que me dijeron? Que si vos te enojás, vienen el viernes y me llevan de vuelta, tu hijo de puta. Por eso, toda esa alegría, algarabía, humor. Alegría para todos, para los niños también que lo escuchan, el casé guacho puto. Yo le hablo así, porque yo le hablo así, porque ustedes para mí son todos pendejos, querido. Sí, yo debuté a los 12 años. Con una bataraza. La hice de goma. Volaba el plumerío en el gallinero. Unos ojos verdes tenía la guacha. Y aquí mierda le iba a cantar a la gallina, ¿eh? Había puesto un huevo, se le puso el culo atrás como un semáforo para eso. Papi.
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2: Con esta letra he querido pintar sobre la tela de una sábana agujereada los rasgos incoherentes pero nítidos de un absurdo e inteligente paisaje milenario, tan fresco de antigüedad como de futuro.

0: Esto ha sido todo por hoy. Será hasta siempre. Bueno, muchas gracias por hacerme el aguante para grabar este nuevo material, que si Dios quiere, seguramente va a ser el boom en mi cabeza, porque no va a servir. Bueno, quiero agradecerles a ustedes la presencia, al técnico, por hacernos, como decía, el aguante.
1: Paloma
0: Negra, para el amigo Paloma Gustavo.
2: A ver, ¿qué otro chango? ¡Qué Gusti!
0: ¡Cállate! A este le dicen bafle. Terminan la joda, lo saquen alzando entre todos. Al amigo Nelson Ledema y a los amigos de Miel de Palo. Bueno, voy a empezar con un cuentito. Ustedes seguramente ya han escuchado en mis 120 grabaciones que tengo.
1: ¿Disco de platino?
0: El disco de platino. Bueno, de plomo, de todo. Resulta de que yo tengo un amigo que es Kunshi Día, muy conocido en la zona. Y era, bueno, de changuito, era yangulito. Tontulo. Un día llega el almacén y dice, buenas tardes, buenas tardes. ¿Qué busca? ¿Tiene mortadela? Sí, sí tengo. Deme 2 pesos. Agarra al tipo, le vende, le envuelve y le da. Dice, ¿cuánto es? Y 2 pesos, pues. Al otro día lo mismo. Buenas, buenas. ¿Qué busca? Mortadela. ¿Cuánto quiere? 2 pesos. Envuelve otro tipo, le da. ¿Cuánto es? Y 2 pesos. Bueno, hace como 4 días. En el 5º día va y dice, buenas tardes, buenas tardes. ¿Qué busca? Mortadela. ¿Cuánto quiere? 3 pesos. Agarra al tipo, le vende, le envuelve y le vende y le dice el cunche, ¿cuánto es? Y 3 pesos. ¿Qué? ¿Y ha aumentado? Bueno, Kunshi tiene muchas historias. Después ya era grande. La vez pasada lo encuentro todo despeinado, bragueta abierta, lomo lleno de tierra. A ver, sí. Kunshi, ¿qué te ha pasado? Mira, hermano, dice, hay 3 tipos, lo no agarra uno. Y yo no sabía si meterme o no meterme. Al último me metí, yo dice, ¿y qué tal ha hecho? Dice, qué cagada, lo pego entre los 4. Bueno, así son las historias de Kunshi Día. Y bueno, tengo también un vecino en Quimilí. La vez pasada me dice, Chepochi, dice, anoche lo igorreado a todo el barrio. Hijo de puta, Dios, ¿cómo he hecho?
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0: hacer bailar.
1: Amigas, amigos, tengan ustedes pero muy buenos días. Acá estamos como costumbre todos los domingos a partir de las 9 horas hasta las 12 y media del mediodía con el programa A Puro Tatán. Quien les habla, que tiene el gusto, el honor, Tatán, de traer la música todos los domingos, la música del corazón. Simplemente con la simpleza de compartirla con la audiencia que son ustedes. Este es un programa de todo, para todo, y lo hacemos entre todos. A través de lograr esta reunión los domingos, juntarlo entre la música y ustedes, le hemos agregado un domingo de fiesta. Porque a donde está la música, está la amistad. Cosa simple, sincera, pura, porque la música, siempre lo iré a repetir, tiene todos los ingredientes que necesita el ser humano. Tiene amistad, es compañera, es amiga, sanadora, curadora. Todo lo que necesite el ser humano. Por eso le hemos agregado esto, este domingo de fiesta. Vaya si así no lo es, con ustedes que siempre están prendidos en la 94.7, la popular, que ya estamos encarando cerquita para los 8 años. Por este simple programa del corazón. Siempre con la mayor ganas de estar con ustedes. Ay, con la madrina también, que trae las tortas fritas.

Bueno, sí, entonces, estamos atendiendo a la madrina que nos trae las tortas fritas y siempre emprendemos una cierta conversación. 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Llevándole el mate en la cama, el desayuno, pero así mismo no está tranquilizada del todo. 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
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Todo en orden, pero falta un cachito más para presentar a mi compañero, amigo, el operador, el hombre que maneja toda la música, el teclado, los audios, los... En orden, pero falta un cachito más para presentar a mi compañero, amigo, el operador, el hombre que maneja toda la música, el teclado, los audios, los mensajes.

0: Sí.
1: ¿Cómo le va? ¿Qué dice? Buen día. ¿Qué cuenta?
0: Qué presentación.
1: Qué presentación.
0: Yo no tengo escenario, pero...
1: No, yo tampoco.
0: Pero lo merecido. Lo merecido, lo básico.
1: Ah, lo básico. Claro, o sea, lo poco y nada, entonces.
0: Lo veo tan bien.
1: Bueno, ya lo vi.
0: No encuentro las palabras justas para presentarlo.
1: Me levanté bastante alunado, me levanté hoy. Yo nunca me levanto alunado, pero hoy... Hoy tengo como para que me diga nada.
0: Vamos, está dando los teléfonos para
1: que
0: las chicas, porque siempre pudiendo, se destaca por la dama.
1: Pudiendo dormir tan tarde, mira la hora que me hace levantar.
0: Las damas,
1: un domingo,
0: que son más intranquilas para levantarse.
1: Ah, son más intranquilas.
0: Más intranquilas.
1: Pero un baldazo de agua fría, como se levanta dos minutos. Ay. Dos minutos la tenés levantada, cómo se levanta. Bueno, la línea telefónica de la radio es el 438-7177, mensaje de WhatsApp al 15465-8445.
0: También mi celular con el 150.
1: ¿Eh?
0: El celular mío con el 150.
1: Sí, 50.
0: 63. 82-20.
1: ¿No es 154?
0: 154, 150, dije.
1: Pero hay que renegar temprano.
0: Por eso usted es un ídolo. Cuando me equivoco, 154.
1: Pero ya desde que llegó ya estoy renegando con usted, Tatán. Desde que llegó ya estoy renegando con usted.
0: Y ya tenemos...
1: Sí.
0: Pedido, seguro.
1: Sí, ya hay pedido.
0: Esta chica que no duermen.
1: No duermen.
0: Que como que se apega al mercado Ricky.
1: ¿Quién te lleva el mercado Ricky?
0: Que no, porque trabaja sábado, domingo, feriado.
1: Pero el Ricky no hace ni dos minutos que abrió. ¿Eh? Y son 9:15 de la mañana.
0: Sí, pero ya después le pega.
1: ¿Hasta la 1:30?
0: Hasta la 1:30. Después es un...
1: Y después abre a las 7:30. Y abre cuando quiere.
0: ¿Abre 7:30?
1: Sí, 7:30.
0: Ah, no sabía.
1: Sí, según la hora que él quiere.
0: Ah, no sabía. Qué hasta alta hora de la noche.
1: Hasta las 9:30. Déjese.
0: ¿Cómo sabe usted?
1: Pero ya, déjese.
0: ¿A quién tenemos ahora ahí?
1: ¿Eh?
0: ¿A quién tenemos en la pantalla?
1: En la...
0: ¿Eh?
1: Ay, qué pasa, hay la pantalla acá. La tenemos a Martita.
0: Hola, Marta, buen domingo.
1: ¿La conoces?
0: Sí.
1: Después de Marta la tenemos a la Patri.
0: Ah, Patri.
1: Después de la Patri lo tenemos a mi amigo Paulín. Después la tenemos a Mari de Saavedra.
0: Ah, Mari. La saludé.
1: No, está renojada. Está renojada.
0: Arreglamos todo el estofado.
1: No, que estofado.
0: Se armó el quilombo. Pero quedó todo arreglado. Estuve de vecina el domingo.
1: Ah, la tuvo vecina.
0: Sí, se cambió de local.
1: Ah, se cambió. Mirá la voz a la Mari.
0: Sí, estaba sentado al lado ahí mío. Ahí,
1: estaba sentado, no le pierde
0: una
1: pisada.
0: Palabra, se trasladó.
1: No le pierde pisada a Mari.
0: Entonces, muy tempranito la saludé. Así que Martita ya tiene su pedido.
1: Ya está el pedido de Martita. Sí, ya está el pedido de Martita. Martita dice: buen día, Tatán y Seba. Otra vez el mismo tema. Me pasarían por los altamiranos que vengan a beber.
0: Ay, que vengan a beber.
1: Yo creo que lo está invitando a usted que vaya a beber, Martita. Porque dice que vengan, yo no tomo, usted sí.
0: Como las imaginaciones.
1: No, pero dice que vengan a beber.
0: Le vuela.
1: Pero dice que vengan a beber. Es como que lo está invitando que vaya, Tatán. Qué va. Anotamos el tema ahí para Martita.
0: Un abrazo, Martita querida,
1: Qué va. Y después tenemos al amigo Alberto también, tengo que esperar al amigo Alberto.
0: ¿Alberto?
1: Sí, también voy con el mensaje de Alberto.
0: Ah, qué lindo.
1: Sí, está.
0: La gente que acompaña permanentemente en este programa Puro Tatane. Gracias, gente querida, muy bien.
2: Buen día, Tatán, buen día, Seba.
1: Hola,
2: ¿me
1: podés
2: pasar un lindo chamamé?
0: Hola, Patri.
2: Bueno, hermoso domingo, pasar un lindo chamamé. Bueno, hermoso domingo acá en el campo, fresquito, pero con sol.
0: Es la campaña,
2: y escuchándolos como siempre. Les mando un beso enorme. Soy Patri.
0: Gracias, Patri.

0: Anota cariño mucho, para dentro tu esposo, tu papi, abrazo de corazón, ¿eh? Gracias por acompañar en esta patriada, ¿eh?
1: El saludo para Patri, le mandamos entonces al tomo el chamamé para ella. ¿Pero qué haces, hermano?
2: ¡Tenemos la payada!
1: ¡Ya está la payada!
2: ¡La ayuna!
1: ¡Buen día, amigo! ¿Qué hace el Puma Rodríguez Dominguero? Otro que Puma. No está un Puma, está hecho un yarará hoy. ¡Buen día! Dice el Harrison Ford del amor. ¡Al Harrison Ford del amor! ¡Al Harrison Ford! Le dicen ahora. Pero miralo vos. Al guanchanquei musical, al guanchanquei musical.
0: ¿Cuántos términos ha sacado?
1: Yo la verdad que creo que es mucho.
0: ¿Tendrá el libro de Peteta?
1: ¿De quién?
0: De Peteta el libro.
1: Yo para mí que tiene el libro de Peteta. Yo creo que sí. Dice, sí. Al guanchanquei musical. Al Garrincha.
0: Al Garrincha. El que curaba por teléfono, por Garrincha.
1: Con una libélula que popula por las mesas en busca de su caramelito.
0: Ahí está incluido ahí Mario.
1: Ahí está incluido. El más bailarín de los bailarines. Le dicen Pami, dice, porque ellas hacen cola y sacan turno para llegar a él. Ah, le dicen Pami. Mirá vos, ella se cantó uno para ir, sí. Qué malo. Él dice, el motorcito musical, como de Paul para Messi, como Basualdo para el Chicho Serna, como el Cholo Simeone para el Diego, el premio mayor del domingo llega a él, como la pasta de la nona, como el pan dulce artesanal del 25, como melodía romántica de radio, más dulce que cucharada de azúcar, con dulce de leche y miel. Todo eso.
0: Edulzones.
1: Pero ya te pasás de goloso ya.
0: Con dulce de leche y miel.
1: Qué bueno, ¿eh? Y que el azúcar. Llegó el domingo, llega nuestro amigo y maestro, Tatán Jesús Genesio Albert Pacotillo Armando del Solar Rodríguez Martínez Corral. No tenés nombre tampoco. ¿Qué va? El libro de Peteta. Ja, ja, ja, ja. ¿Qué tipo, hijo de puta?
0: Pacotillo, qué bueno.
1: ¡Qué barro! Pacotillo, también te llamás. Mamá,
0: dime. ¡Qué bueno, qué bueno!
1: Lo saluda, dice el amigo Paulín.
0: Buen domingo, querido amigo. Gracias. Por este mensaje tan lindo para desayunar en paz.
1: Qué va.
0: Qué lindo, ¿eh? Así son los amigos, así son las amigas que se dan cita para estar con nosotros,
1: Buen día, Tatán y Seba, me pasan Ciudad de Córdoba y Carpas de Salta por los cantores del Alba. Gracias, besos, Mari de Saavedra.
0: Hola, Mari, buen domingo, amiga,
1: Y decirle a Tatán que hoy a la tarde ni se le ocurre venir.
0: Ah, sí.
1: Porque la verdad, ya me cansé de tantas promesas incumplidas. Es un desacatado, atrevido, y aparte dice, no cumple nunca con lo prometido. Desfachatado, dice por acá. Oh. Hoy que ni me venga a saludar, dice. Bueno. Yo leo lo que acá puso Mari, yo no digo nada. Yo pongo acá lo que dice Mari.
0: Pero me extraña la vecina que se pone.
1: Pero acá lo escribió.
0: La tuve de vecina el domingo.
1: No, pero eso fue para...
0: Cambió de domicilio, Mari.
1: Y hoy va a cambiar de nuevo seguro, Hoy va a cambiar de nuevo seguro de domicilio,
0: ¿Ah, sí?
1: Sí, pues ya me dijo, aquella al lado, y se me vio sentado y yo, me dijo, bueno. Tiene razón, Mari. Tiene razón, Mari, porque... Los caramelitos ya hace 2 años lo voy prometiendo y nunca llega. ¡Qué barro!
3: Buen día, Tatán. Buen día, Cevita. Tatán, ¿podés pasar un tema de Horacio Guaraní? Gracias, amigo. Un abrazo. Que tengan buen día.
1: Saludos para Alberto.
0: Gracias. Buen domingo para usted también, Gracias por acompañar esta patriada, Lo hacemos entre todo el programa Puro Tatán.

0: bellísimo.
1: Qué bárbaro. Me maté haciendo la letra, ¿eh?
2: Qué desayuno hermoso.
1: Me maté haciendo la letra, usted ni pelota le dio. Qué
3: bárbaro. Para cantar y bailarlo quien quiera.
1: Tomás.

0: ¿Para qué?
1: ¡Para seducir bailando!
0: ¡Qué va!
2: ¡Ándelo!
0: ¿Pero qué va? Para Martita. Los altamiranos.
2: Qué lindo, ¿eh?
0: Que vengan a beber.

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0: Se va la primera.
1: Para el amigo Alberto, que nos pedía algo de Horacio Guaraní y este caballo que no galopa.

que había solicitado, por Donato Gassiati mano a mano, y para toda la audiencia, por supuesto. 438-71-77, el fijo de esta casa,

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cual solicitaba Rosa Barbero, que se lo dedicaba a sus amigas, para la Petisa y para Emirce y para toda la audiencia. Gracias, Rosa querida, esta persona con las amigas que van a estar el 5 en la pulpería con este, con esta gran cena show, hay muchísimo anotado ya, para que tengan en cuenta que vamos a repetir la velada junto a Luis García Bravo y el Peludo Echeverri, quien les habla. 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
1: Bueno, sí, comenzamos como lo hacemos habitualmente todo el domingo, con la gente hermosa que miman este programa, agradecido totalmente, que de los comienzos tenemos siempre los mensajes, los audios, los pedidos, Bueno, por eso que no creo equivocarme que de los primeros momentos digo que este es un programa de todo y para todo y lo hacemos entre todos. Vaya, si no es así la cosa, Por eso lo juntamos todos los domingos totalmente para que sea un domingo de fiesta, con la música y con la amistad, Gracias gente amiga, gracias gente querida que acompaña simplemente a este programa, Como también acompaña nuestro auspiciante, Que es un puntal total, de este programa Puro Tatán. 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
1: 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Bueno, ahora vamos a ir con la música. Yo cuando a veces soy muy escuchador de música, porque siempre lo hice desde niño, diríamos. Y escuché un tema que tal vez lo haya escuchado gente, pero no tan seguido, diríamos, porque me emocionó dándome como una idea de mensaje hacia mi persona. El tema se llama Yo y mi alazán. Y hablando del caballo, que tiene ese misterio, yo le contaba acá en privado a mi compañero que yo tuve una villalonga con un caballo 9 años. Trabajé del 57 hasta el 66, haciendo mudanzas, transportando pintores, albañiles, bueno, de toda clase, con un caballo que me dio todo, que me dio todo. Por eso viene al caso, cuando lo escuché me emocioné de verdad. Este tema lo escuché en Argentinísima, por Sinónimo, un gran cantor que ahora ustedes lo van a escuchar, y se como que me pegó de verdad, porque mire, yo le contaba, porque hay que contar las cosas feas, pero más lindo contar las cosas lindas, Cuando nosotros los vinimos a Tandil, yo con mis padres, creía que, ya lo había dicho en otra ocasión, creo acá, que había pagado la jubilación no sé cuántos años, y fue todo un engaño. Papá simplemente era un hombre que no sabía leer, escribir. Había venido de Italia a los 9 años, alfabeto cuando la guerra. Siempre trabajó en la campaña, tuvo tambo 35 años, fue alambrador, trabajó en cosecha, empalvador, toda una vida total. No sabía hacer otra cosa. Cuando el tipo este le dijo que ya estaba jubilado, inmediatamente cansado de la vida, ya tenía 70 años, había trabajado de niño, dejó el tambo. Y los vinimos para Tandil, teníamos la casa, mi padre, por supuesto. Y bueno, cuando nos vinimos a Tandil, cuando fue por los trámites, digamos, de que ya él le dijo que estaba jubilado, eran todas mentiras. Se le quedó con el dinero, a ver la ignorancia de un trabajador que no tenía ideas de letrado como era mi padre. ¿Qué hacíamos? Yo tenía 17 años. Tampoco sabía hacer otra cosa que algo de las campañas. Bueno, entonces implementó, tenía un hermano mayor acá que hacía muchos años, que tenía taxi, bueno, y era oficial de albañil, hacía las dos cosas. Entonces mi padre había dejado la Villalonga ahí en el tambo por las dudas, le pidió permiso cuando vino el nuevo tambero ahí en el 43, y por las dudas. Entonces mi hermano implementó, porque él estaba relacionado con la ciudad, como él trabajaba de taxi, que yo pusiera una Villalonga con un caballo con acarreo. Compramos un caballo allá en la pesquería. Con ese caballo trabajé 9 años. Mi padre y mi madre no tenían jubilación. Mi madre tenía úlcera en las piernas. Tuvimos, digamos, una ama de casa 8 años con cama adentro. Pensar que yo bancaba todo 9 años. Mi padre se jubiló a los 81 años recién. Le digo lo que me dio ese caballo. Por eso comparaba con este tema, que ustedes lo van a escuchar, que a mí me emocionó de verdad. Yo en el 59 compré el lote y en el 61 hice la casa, todo con la Villalonga. A los 6 meses de trabajar compré una hilera en Casa Bruti, 150 al contado. Mire lo que daba trabajando simplemente. Sí, andaba todo el día, por supuesto, pero comparando lo extremo, ¿no? De aquellos años a los que estamos viviendo en la actualidad. Hoy un trabajador no podría jamás en la vida comprar un lote, hacerse una casa. Bueno, también que después, sin descantar, que me ayudó mucho mi vieja verdulera, porque ya yo empecé también a trabajar, digamos, tener actuaciones, que en esa época volaban las peñas, había sábado que hacía hasta 2 actuaciones, domingo, bueno, también eso tengo que reconocer que le debo todo también a mi vieja verdulera, porque me dio todo en la vida y me sigue dando hasta hoy. Así que, pero si algo valorizo, porque yo tuve un primo hermano que era gasero, Mingo de Rico, y otro paisano que ahora no me recuerdo, que para ellos, de los animales, el más inteligente es el caballo. Yo decía simplemente, iba por el perro. Pero no es así, dice, que es mucho más inteligente el caballo. Y es capaz, porque yo tengo algo de los recuerdos. Mi hermano tenía un caballo que lo... porque en ese tiempo éramos varios hermanos y cada cual tenía su caballo. Y podés creer que cuando mi hermano se venía al pueblo, porque tenía un caballo, un pingo bárbaro, no lo podía andar nadie, solamente él. Se empacaba, digamos, no caminaba, sino montaba otro hermano mío. Y ahí me daba una cierta idea que me decía este primo, que conocía tanto, recero, bueno, andaba, tenía caballo de doma, y también podría haber sido muy cierto, yo no lo puedo asegurar, pero este caballito que yo tenía, con las palabras entendía todo. Yo vivía enfrente de Vima, ahí en Centro Moto. A 11:30 tocaba el pito de la fábrica y yo ya a 3 cuadras tenía un terreno donde desataba. Y yo a veces tenía gente ahí en la casa que venían a familia macana. Cuando tocaba el pito y yo no salía, este caballito se iba al terreno solo, 3 cuadras. Pasaba la esquina, me comentaban, miraba como si fuera una persona, nunca tuvo problema. 3 cuadras y entraba hacia adentro, que había un terreno baldío, que yo tenía alambrado ahí, que alquilaba, y se entraba hasta que yo, bueno, de repente salía un rato más tarde y ya no estaba. Se iba solo a, cuando tocaba el pito de Viva, ahí de enfrente de mi casa. Mire, entonces uno se está dando la idea de que el caballo de verdad es muy inteligente. Por eso acá mi compañero, como siempre, tan amablemente, le comenté y me buscó este tema. Yo y mi alazán, para que escuche a audiencia. Y bueno, 438-7177. Que vaya para todo la audiencia este temita, de lo que da un animal por el ser humano.

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Bueno, así entonces, fuimos con este temita yo y mi alazán, Te lo quería regalar a ustedes, que tienen esa gentileza de acompañarme por tantos años. Cosas que realmente se me ocurren cuando, porque me gusta mirar mucho, escuchar música, como lo digo siempre, fue el inicio de mi vida. Entonces, cuando creo que es una cierta novedad, la quiero compartir con ustedes. Gracias por haber escuchado este tema, porque también se lo quiero dedicar de todo corazón a mi querido amigo Tassín, el hombre que tiene un caballo, que tiene ya 26 años, en su casa. Lo tiene como reliquia, no lo anda. El hombre que siempre lo tengo muy en cuenta, estos dos hermanos que hicieron posible para que yo compre mi vieja verdulera. Así que de todo corazón para usted, amigo, que siempre me está escuchando. Que la

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1: 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Pero usted recién me dijo, ay, que yo no digo camisa, que hay oferta, salta el paisa, dice usted. Yo no sé, porque él lo deja tranquilo, después, por equipo.
0: Después yo no tengo. Qué mal. Mirá que el paisa viene todos los domingos a bailar.
1: No, pues usted siempre me dice, habré ido a la de la Peti y dice, habré ido acá a Machado a buscar las camisas. Pero digo, el paisa ya viene con sus camisas compradas. Y usted me dice, va a ver qué pasa por lo de Peti y comprar camisas que hay en oferta, me dice usted. ¡Qué va! ¡Qué malo, eh! ¿Cómo le gusta el quilombo total, eh?
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1: Bueno, acá lo tengo el paisa, ¿eh? Acá lo tengo el paisa, ¿eh? Está recontra caliente, está. Con lo que dijo usted. 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No sé, yo no digo nada porque.
0: Yo
1: no quiero decir nada porque el paisa ya viene con sus camisas de la perchita. Las trae desde la casa, usted dice camisa y me dice, ahora va a ver que aparece el paisa, dice usted. Y acá apareció, usted llama y acá lo tiene.
2: Buen día, buen día, buen día. Rosito, no empecemos, no se la agarren conmigo, que hoy ando con problemas muy grandes. No empecemos, no empecemos a buscar problemas porque lo van a encontrar. No empecemos.
1: Acá, tatane.
2: No empiecen con los problemas de las camisas, las camisetas, los calzoncillos, de las mujeres, nada. Hoy es un domingo para mí muy malo. Así que tengan cuidado, fíjense lo que hablan, ¿eh? Denle saludo al tío y pásenme un tango y una milonga.
1: Bueno, bueno. No, yo le dije, tatane, está recaliente el paisa. Y usted me dijo nada, dice, no pasa nada, dice, no pasa nada. Yo le dije, está enojado el paisa, le dije, usted, bueno.
3: Usted me hace que acordar cuando venían los camiones en las barracas con los fardos que, los, que se los cargaban a otro.
1: Ah, mire usted.
3: Pero se los descargaba usted, es igual, me mete a mí.
1: Qué va. A ver qué dice el amigo Julito.
3: ¡Ah, Julito!
1: Julito en seguridad.
3: Seguridad mío.
1: Sí, a ver qué dice.
3: A ver qué dice Julio.
4: ¿Cómo andan? Que tengan buen programa. Saludos para Tatán ahí.
3: Gracias, Julito, querido.
1: Ahí está el abrazo grande para Julito. Le mando un fuerte abrazo para mi viejo. Está escuchando la radio ahí ya, con la radio a full. Está en sintonía en la radio.
3: Está con la radio a full.
1: Sí, está escuchando a puro Tatán.
3: Bueno. Cariño, Carlito, y a toda tu gente linda de ahí que está con vos, porque están sintonizando, igual que también San José, ahí en la estrada, también que me escuchan mucho ahí también. Bueno, le mando un cariño grande a toda esa gente del Instituto San José.
1: Buen día, sigo y tratar, me pasa mano a mano por Donato Raciati, Nina Miranda, ya salió ese también, Tamari. Dice, gracias, los escucho acostada tomando mate, dice, mirá qué grande la Mari.
3: Mari
1: de la Jera.
3: ¡Ah, Mari de la Cera!
0: Se operó de la vista.
1: Ah, ¿sí? Ah, no sabía.
0: Sí, quiere verme mejor, me dijo.
1: Ah, no sabía, se había operado.
0: Sí,
1: ¿cómo se enteran los quilombos ustedes? miércoles.
0: No, no, me habló.
1: ¡Ah, le habló!
0: No, me habló porque ella escucha el programa y sabía que yo me había operado de la vista.
1: Sí.
0: Me dijo si era conveniente, porque ella tenía turno y no tenía tenía como miedo. Digo, no, yo quedé 10 puntos, gracias a Dios. Entonces se quedó muy animada porque yo conocí toda su familia. Claro, sí, la familia Figueroa fueron vecinos allá de la pesquería, de todos esos lugares.
1: ¿Qué va?
0: El padre, el tío, todos los conocí de las carreras cuadreras ya en Acuña, ya en los años 55. Estuvimos charlando mucho por teléfono con Mari. Te mando un cariño grande, querida amiga.
1: A ver qué dice el Dani.
3: ¡Ya está el Dani!
1: ¡Ya está el Dani ya!
3: ¡Ah, ya está el Dani!
1: A ver.
5: Hola, Tatán.
1: Hola, amigo.
5: Te saluda el Dani, es Villa Italia, amigo.
1: Muchas
5: el
1: gracias.
5: Que vivía a la vuelta de donde vos ibas siempre, que tenías un oficiante, un herrero ahí.
1: Ajá.
5: Sobre Dinamarca. Un gusto, feliz domingo para todos. Y saludo a la bella modelo y amiga Patricia Iraeta, que ya escuché que saludó.
1: Ajá.
5: Que bueno. Está en el campo.
1: Gracias.
5: Listo.
1: Gracias,
5: abrazo,
1: Dani, querido.
5: Y saludo a mi amigo Seba.
1: El saludo para el Dani.
0: Buen domingo para usted también. Gracias por acompañarlo como lo hace habitualmente de estos años que llevamos acá en la popular.
1: A ver qué dice el Santi.
3: ¡Santi!
1: Exacto, ya ve que dice Santi.
3: El Santi viene a bailar.
1: El Santi.
3: A ver.
1: Gran bailarín el Santi. A ver qué dice.
6: Hola, Tatán. Hola, Seba.
1: ¿Qué hace, Santi?
6: Hola, Seba, Tatán, ¿cómo anda?
0: Hola, amigo.
6: Todo bien, estoy escuchando, Tatán.
0: Bueno, querido,
6: Tatán,
0: gracias.
6: Seba, me pasan un folclore aquí en Valencino. Soy Santi, estoy escuchando.
1: Dale, Santi.
0: ¡Ah, muy bien!
6: Vamos a la casa de la abuela a comer.
1: ¿Viene la abuela a comer?
0: Algo de la abuela a comer.
6: Esta noche, y llevará toda la pista. toda la pila de horas.
0: ¿Está soltero ahora?
1: Está soltero ahora, guarda.
0: ¡Se sacó el anillo! ¡Sí! Ayer me enseñó.
1: ¿Está soltero?
0: Sí, está de él continuamente, ahora es de él.
1: Sí, ahora es del mismo.
0: Ahora viene a bailar, dijo.
1: ¡Qué malo el Santi!
0: La sacude como...
1: Terrible el Santi. Dice, hola, me pasan porque la quise tanto de Julio Jaramillo.
0: Ah, sí, porque la quise tanto.
1: ¿Por qué la quiso tanto, Datán?
0: Ah.
1: ¿Por qué la quiso tanto a ella?
0: ¿Por qué habrá querido tanto a ella?
1: Usted la quiso tanto y ella le rompió el corazón. Ingrata.
0: La que no estaba la Cookie.
1: ¿La quién?
0: La Caro. El domingo no vino.
1: ¿No vino?
0: No la vi.
1: No hay caso, dice. Lo que me escribió la semana.
0: Bailé mucho con Moni Moni, ¿eh?
1: Ah, bailó con Moni Moni.
0: Qué bailarina.
1: Mira usted. Usted se va a poner novio con la Moni Moni, ¿eh?
0: ¿Eh?
1: Usted se va a terminar haciendo novio con la Moni Moni.
0: No.
1: Nunca diga nunca, ¿eh? Nunca diga nunca, ¿eh?
0: Moni Moni es joven.
1: ¿Y qué tiene que ver ese joven?
0: Yo estoy como el saco cruzado, estoy afuera de moda ya.
1: Ah, ya está afuera de moda.
0: Claro.
1: El domingo me lo llevaban a Tatán como Surki para la escuela, me lo llevaban. Ah, ¿cómo me lo llevaban el domingo a Tatán? ¿Cómo me lo llevaban? Pero nada, hay una cosa que no le daban las patitas para bailar a Tatán, ¿eh? Terrible, terrible. Esos cuartetos que baila Tatán. Nah.
7: Buen día, Seba. Buen día, Tatán.
1: Ante el
7: amigo Tatán, que ahí al lado suyo tiene a detergente suelto. ¿Eh? Que ayer decía que él era patobica. Tatán tiene más levante que quiniela clandestina.
1: Qué bárbaro. Él también le gusta la lengua también, ¿eh? Ah, mira. Es bravo también, ¿eh?
0: Es fogosa la lengua.
1: No. Dice, todavía estoy esperando, si todavía no me llamaron para operarme. Bueno.
0: No la llamaron. Yo creí que se había operado, María.
1: Dice, pasen por Libertad la Marque, besos brujo.
0: Besos brujo. Ah, qué bueno, María. Pero no se ve en el baile María acá ahora.
1: No, María va a otro sector, no es de la casa María.
0: Ah.
1: María va.
0: Ah.
1: Para aquellas puntas, aquel lado. Al Cushify. María va para esos lados, María es de ahí.
0: Ella está interesada en ver
1: a usted. En usted, quiere ver a usted bien, dice.
0: No.
1: A ver si elige bien, dice o no. ¡Qué va! ¿Qué va? No, porque se va, porque está soltero, necesita una dama de compañía para estar, qué sé yo.
0: Para una charla comercial.
1: Claro, va a tener para charla, pero no se va a dormir, ¿no? Bueno, vamos con más música.
0: Vamos con 438-7177. En un domingo de fiesta. ¡Para seguir bailando!
1: ¿Eh? Temita, saludo de acá para mi viejo. Saludo de acá, temita, me lo estaba solicitando. Lo que suena son los de Salta, lo que vamos a compartir. Se viene Palmeras, el tema que vamos a compartir.
0: ¡Oh, qué bonito!
1: En esta mañana de la radio, lo que suena así de esta manera. Dale.

Bueno, te tengo lo que he solicitado, mi querido amigo Mario y su esposa, le mando un cariño grande, que escucha siempre estos amigos, que seguidores de mi música, Ahí estoy con Hernán, con Sentimiento Gaucho, y para toda la audiencia también, Gracias, Mario,

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0: Seguimos cumpliendo todos pedidos, como ustedes lo vienen haciendo de los comienzos del programa Puro Tatán, ¿eh? Esta ayuda tan social que hacen a nuestro espectáculo, diríamos, a este que hacemos todos los domingos, de pasar música solicitada, que ustedes lo hacen, ¿eh?, con muy buen gusto de variedades de música, ¿eh? El fijo no hay de a momento que no anda, ¿eh? Así que me pueden llamar más fácil al 154-63-82-20, ¿eh? 63-82-20, porque por ahí anda y por ahí no anda, se queda sin tono, no sé qué anda pasando el fijo de esta casa, ¿eh? Y si no, por supuesto, acá mi compañero, que ahí tiene el número de internet, donde vienen los mensajes, los audios, ¿eh? Con todo gusto vamos a estar complaciendo los pedidos, Bueno. 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
1: Más mensajes que siguen ingresando en esta mañana, a ver qué nos dice por acá Cristina. Hola, buen día, Tatán y Sebas. Excelente programa, como cada domingo. Les pido algún lindo temita de Guillermo Fernández. Bendecido domingo para todos. Soy Cristina de zona Villa Aguirre.
0: Ah, de Villa Aguirre. Gracias, Cristina. Guillermo Fernández.
1: Guillermo Fernández.
0: De Mar de Plata. Este gran cantor, ¿eh? Guillermo Fernández. Creo que es él. Cantor de tango. Fue de muy jovencito. Muy buen cantor.
1: Guillermo Fernández.
0: No hemos pasado casi nunca, creo, que me recuerde, no, de Guillermo Fernández, ¿eh?
1: A ver qué dice Jesús.
0: ¡Jesús!
1: Jesús.
0: A ver, Jesús, ¿qué dice?
2: Pasame algún tema de la radio, gracias.
1: La radio.
2: Tatán para las chicas es como sol de verano, irresistible.
1: ¡Ah, mira vos!
0: ¿Qué dijo?
1: Que Tatán es como sol resistible de verano, ese. ¡Qué va! No hay chica que se le resista, dice. Mirá vos al tío. ¡Qué bárbaro! Todos quisieran ser Tatán algún día.
0: ¡Qué bárbaro, eh! Mire si me lo creyera yo.
1: ¡To! Se andaría como galleta dentro del agua, ¿eh?
0: ¿Quién me pararía? En vez de llevar mochila, llevaría el acordeón en la espalda. ¿Eh?
1: Terrible. Bueno, vamos con música.
0: Vamos con música, ¿eh?
1: Vamos con música, vamos con Guillermo Fernández.
0: Sí.
1: Para Cristina, sí, dígame.
0: 154-63-82-20. Llámeme Naim para más fácil, porque el fijo por ahí anda, por ahí no anda, ¿eh? Pero tenemos acá los mensajes y los audios, que atiende mi compañero, con todo gusto. Vamos a estar complaciendo hasta las 12:30 del mediodía con el programa Puro Tatán para seguir bailando, ¿eh?

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Bueno, este temita lo había solicitado Angélica Ramírez, de Sergio Denny. Se lo dedica para su hermana Dora y también para Ana María, para sus hermanas. Un cariño muy grande, Angélica querida, esta amiga de una vida, ¿eh? Ahí va el temita y para toda la audiencia, por supuesto, que está sintonizando la 94.7, la popular, en el programa A Puro Tatán.

Guadalupe lo había solicitado, Nito, con todo cariño para su esposa Mimi, Elvira, su cuñada, y para Proto Gómez. Quería este temita de los indios Tacunao, el tango 9 de julio. Y después también va a salir un chamamé, que lo había solicitado Nito, para toda la audiencia, por supuesto, para seguir bailando, ¿eh?

0: Bueno, sí, vamos complaciendo pedido, ¿eh? Enrique Massa no salió, ¿no? Bueno, eso también lo voy a, ahora va a salir, que lo había solicitado Omar de la calle Patagonia, ¿eh? Qué lindos recuerdos. Omar me decía que habíamos sido vecinos ya, ¿eh? En Arana, claro, cuando yo comentaba que vine el año 57, cuando estaba ahí, por supuesto, Vima, Martín Escalada, pues, que sigue estando ahí en la esquina. Bueno, Omar estaba ahí de vecino. Qué lindo recuerdo. Yo no me recordaba de él, pero el hombre que siempre está con nosotros acá haciendo los pedidos. Y bueno, él escuchó la charla y me llamó para comentarme, ¿eh? Cuando estaba Carletti Adamoli, donde está, por supuesto, la Renault, ahí, ¿eh? Antes estaba Carletti Adamoli, ahí en Arana, entre Rodríguez y Yrigoyen, ¿eh? Y después, bueno, la famosa fábrica Vima, ¿eh? Si tendremos los recuerdos, nosotros veníamos por ahí de los bailes con mi hermano y el Sereno lo esperaba con el mate. Teníamos una muy buena amistad con los Serenos ahí, años muy bueno, donde había también muy buena gente, ¿eh? Sí, compañero.
1: A ver qué dice el amigo Jesús.
0: Jesús.
2: Ah, mirá vos, con que si se la creyera, ¿no? Así nomás, anda como gallo en gallinero.
1: Mirá.
2: Cacareando acá para allá, imagínate si se la creyera Tatán. No, Tandil le queda chico a Tatán.
1: No, olvídate. No, ¿sabe qué? No, le quedaría chiquísimo, le quedaría. A ver qué dice el amigo Humberto.
0: ¿Humberto?
1: Sí, ¿habrá ido al templo?
0: El amigo. ¿Hay templo hoy?
1: ¿Hay templo o no templo hoy?
0: No sé.
1: Usted que siempre iba al templo. Usted que...
0: Usted sabe que soy católico.
1: Sí, yo usted toda la semana va al templo. A ver qué dice el amigo Humberto.
3: Cevita, buenos días.
1: Hola, Humberto, buenos querido.
3: Días, hola, Humberto. Acá estamos mateando. Recién arrancando el día. Che, bueno, muchas gracias por el tema, Cevita. Muchas gracias. Nos vemos luego.
0: Bueno, un abrazo grande para usted, Humberto y Graciela, ¿eh?
1: No dijo nada del templo, capaz que no hay iglesia hoy, ¿eh?
0: No, todavía no hay templo.
1: No, es muy temprano.
0: Hoy no hay misa, por lo visto.
1: Es muy temprano.
0: Le vamos a buscar una buena milonga, ¿eh?
1: Una buena milonga para Humberto.
0: Bueno. Claro, milonga, ¿eh?
1: Le vamos a buscar una milonga para Humberto. A ver qué dice por acá Sara.
4: Hola, Seba.
1: Hola,
4: buen día.
1: Sara, ¿cómo
4: Soy
1: vas?
4: Soy Sara. ¿Me pasás Dios del Olvido de Sara para Patricia Iraeta? Dale. Ajá. Y saludo a Humberto Valor.
0: Bueno, muchas gracias. Está sintonizando el programa Puro Tatán, este querido amigo de tantos años, Humberto y Graciela, ¿eh? Gracias por estar. Y bueno, siempre aquella beneficencia a mi persona, ¿eh?
1: A ver qué dice el amigo Humberto.
0: A ver
1: si hay o no hay templo.
0: A ver.
3: Hola, Cevita. Bueno, ya están en el puterío.
1: ¿Qué va?
3: Che, no, lo suspendieron. No, para el templo de hoy se suspendió para el jueves. Jueves 13 hay templo.
1: Ah, el jueves.
3: Así que ahí hay que meter. Hay que meterle la asistencia perfecta.
1: Cambió de misa.
3: No, el tema era la danza de los mirlos que te pedí el domingo en el club. Después pasen una milonguita.
1: Vamos,
3: un abrazo, nos vemos.
0: Bueno, gracias, Humberto.
1: Hasta
0: el jueves.
1: Para el jueves.
0: Hay misa el jueves.
1: Qué raro los jueves que haya misa, siempre los domingos,
0: Sí,
1: iglesia rara que está. Ah, los jueves misa, no estaba ni enterado yo. Yo de chiquito sí pensé que era los domingos, no los jueves. Qué barco, qué iglesia loca que está, ¿eh? ¿Cómo? ¿Está en el aire? ¿Cómo dice? ¿Cómo?
5: Para que una milonga.
1: Ah, y habla el micrófono.
5: A mi madre, porque...
1: Ah, su madre.
5: No. Un nombre que no existe.
1: Ah, un nombre que no existe.
0: Una milonga que se lo vamos a dedicar para Humberto y Graciela,
1: bueno,
0: ¿eh?
1: A ver qué dice acá Mari y el vagoneta.
0: ¡Ah! ¡Oh, qué sándwich, Mari!
1: No sé, pues yo no los probé.
0: María.
1: No puedo decir nada.
0: Y Graciela, bueno, ni que hablar. ¿Qué empanada trajo Graciela?
1: Ah, ¿quién? ¿Y no me dijo?
0: Oh.
1: Ah, mira vos.
0: Ah, no, ¿se enteró
1: usted? No, porque usted me dice después que ya las comió. Mirá vos, tipo.
0: A ver qué dice.
1: A ver qué dice.
0: ¿Qué dice, pues, María?
6: Sí. ¿Eh? Hola, Celita, tata, ¿cómo andás?
1: Hola,
6: Ana María, recién me levanto porque estuve de joda en Gardey.
1: Mirá vos, Mari.
6: Así que...
1: estuvo de joda.
6: Pero me ganó Humberto. Yo hace una hora más o menos que me levanté, pero Humberto tenía una voz de dormido que no sabe. Bueno, pásame un chamamé, cualquiera.
1: Ajá.
6: Se lo dedico a mis amigos, a todos, al grupo del medio, los locos.
1: Ajá.
6: A Graciela, a Humberto.
0: Bueno.
6: Teresita Gorilla, a Adolfo. A todos mis amigos. Y para ustedes, que tengan un excelente día y los vemos luego. Un besote.
0: Gracias, María. Un abrazo para Jorge y otro para usted muy especial. Gracias por toda la atención que vivimos en esa mesa de amigos, ¿eh?
1: Mari de Saavedra le mandaba saludos ahí para todos los locos del medio, me olvidó decir. Dice, ayer Lili me trajo una medallita bendecida, dice, mil gracias a ellos, así que le mando ahí Mari de Saavedra un cordial saludo para todos los locos del medio.
0: Ajá.
1: A ver qué dice Teresita de Calle Cuba.
0: ¿Está Teresita?
1: Apareció.
0: Ah, ¿cuándo va a venir a bailar Teresita? Me va a encontrar viejo cuando venga.
1: Para pasar los años y Teresita nunca viene, así que...
0: A ver qué dice.
7: Buen día.
1: Buenas tardes.
7: ¿Cómo dice que le va? ¿Cómo andan?
0: Muy bien.
7: ¿Cómo
0: muy...
7: están? No me acuerdo el nombre de ese.
1: Ah, bueno. Van? Sí.
7: Ay, no me acuerdo ahora el nombre del otro. Quiero que me pase un paso doble y un tango, ¿sí?
0: Bueno,
7: Teresa. Al de Corrado, ¿cómo le va? Teresa de Cuba.
0: Bueno,
7: querida. Saludos.
0: Una... buen domingo.
7: Santán Corrado, perdóname que no me acordaba. ¿Cómo andamos?
0: Muy bien.
7: Bueno, ahí
0: muy
7: le,
0: bien.
7: Le puse lo que quiero que me pase, ¿sí? Un cariño grande a Seba.
0: Gracias, Teresita. Otro buen domingo para usted, ¿eh? Qué lindo. Así son las amigas, fiel al programa Puro Tatán, ¿eh? Las chicas y también los señores, también, ¿no? Que se dan cita con la música y con la amistad, ¿eh? Claro. Tenemos mucho pedido, ¿eh?
1: Vamos, bueno.
0: Vamos a ir complaciendo.
1: Vamos a ir con Enrique Massa.
0: Enrique Massa.
1: Vamos a ir con Beto Orlando, con Dios del Olvido. Vamos a ir con Tarragó, Roa, Manizel Campero y para Mari nos pidió un chamamé.
0: Ajá, ajá. A Tarragó, qué lindo. Qué conjunto. Debe ser el padre de Antonio. Ah, tiene un conjunto bárbaro. Y después les pasamos la milonga que yo grababa con Miguelito Ferragini para Humberto y Graciela, muy especial, ¿eh?
1: Bueno, ¿vamos con la música?
8: Vamos con la música.
1: Lo que suena entonces en esta mañana de la radio, dale.

esta milonga que yo, de mi autoría, que yo grabara con Miguelito, con todo cariño para usted, Humberto y Graciela, muy especial, para toda la audiencia, en un domingo de fiesta para

0: Dos por uno para Teresita de Cuba, este pase doble.
1: Claro que sí.
0: Este... Sangre ecuatoriana. Che. Y el tango. Vuelvo al barrio.

0: Bueno, siempre se va a me da esa sorpresa, ¿eh? Alberto Margal, ¿eh? Cantor de las madres y de las novias, ya por los años 52, 53 más o menos, este gran cantor famosísimo, famosísimo, muy querido por las damas, ¿eh?
1: Mire usted.
0: Que, más querido que el paisa.
1: Ah, más
0: por
1: querido.
0: Las damas.
1: Vamos, te gusta el quilombo, ¿eh? Te va a dejar los ojos como compota el paisa.
0: Bueno, qué lindo. Un gran cantor, también creaba cosas, Alberto Margal, ¿eh? Qué recuerdos, ¿eh? De los años. Y yo tendría 10, 12 años cuando era famosísimo. La época de Antonio Tormo, todos esos cantores, ¿eh? Bueno, también le mando un cariño grande al amigo Tassín, que estuvo llamándome para saludarme, como lo hace este querido amigo, ¿eh? Le vamos a dedicar a algún temita, que dice que lo pase a mi gusto. Así que, con todo gusto, búsquele de Alberto Margal algún valsecito y se lo dedicamos para el amigo Tassín, con todo, y para toda la audiencia, por supuesto, que está sintonizando el programa Puro Tatán. Qué lindo, la gente que estamos continuamente con pedidos y pedidos. Nosotros tenemos un gran privilegio, Seba, de que estas 3 horas y media... lo maneja la audiencia, esta gente amiga que está con nosotros ya pegándole a los talones a los 8 años del programa Puro Tatán, ¿eh?
2: Acá, despacito, estoy bailando la cocina, se pasó doble, pero despacito, ¿eh? ¡Oh, sí! Falta poquito ya para ir.
0: ¿Qué dijo que vos venías a bailar?
1: Sí, dentro de 60 años. Dice, buen día, Seba y Tatán, acá estamos escuchando lo popular con el Negro y Sasa. Muy linda música, saludos para Graciela y Humberto, soy Blanca Veira, hola.
0: ¡Ay, Sasa! Le mando saludos para Humberto y Graciela. Este negrito, querido amigo, abrazo del corazón. Gracias por estar sintonizando este simple programa del corazón, ¿eh? Donde veamos la música solicitada para llegar a tantos hogares, que es la gran compañía, la compañera, la amiga, curadora y sanadora que es la música, qué lindo, tenemos mensaje y pedido continuamente,
1: Bueno, el mensaje lo mandaba ahí la señora Blanca, lo mandaba el mensaje, seguramente debe ser la señora de Isaza, seguro.
0: Ajá.
1: A ver qué tengo por acá.
0: Sí.
3: Entre coplas y entre veros y afiebra con el alcohol.
1: ¿Toma? Está como.
4: Buenos días a todos y a todas. ¿Cómo están? No, sino que no.
1: María Elena.
4: ¿Qué? Bueno, ahí te dejo un recuerdo.
1: ¿Tú?
4: De un amigo mío.
1: Ah, amigo,
4: que está tocando el acordeón y yo bailando.
1: Mirá vos.
4: Bueno, María Elena. Un abrazo y un beso a todos y a todas.
1: Oh.
4: Y que todos sean felices y vivan un lindo domingo. Está hermoso. Nublado y fresco. Bueno, les mando un abrazo a todos y a todas. ¡Chao, chao! ¡Ay! ¡Si puede ser mi tema!
0: ¡Qué
4: ¡Las
0: bro!
4: Margaritas!
0: ¡Qué
4: ¡Gracias!
0: ¡Ah! Yo tengo miedo que se haya casado porque no...
1: ¡No, no! No, no. Esta es la dulce espera por ustedes.
0: Claro que usted no se enteró, usted que...
1: No, no, no. Usted es una persona... Usted sabe todo, tiene que saberlo.
0: No, no, yo te dije.
1: Usted es la persona que sabe todo, está empapado en el chisme.
0: Estoy alejado yo.
1: No, como está alejado si se entera de todo usted. Usted se entera de todo.
0: ¿Dónde apareció María Elena?
1: Qué va.
0: ¿Cuánto tiempo que hacía que no sintonizaba con nosotros? Yo tenía.
1: Y desde ese día que usted la abandonó, ya como que no, no. Nada volvió a ser igual. Esa historia de amor de ese día domingo entre lo vieron a él y a ella agarrados de la mano en pleno baile.
0: ¡Qué recuerdo tiene usted!
1: Él la tomó de la mano. Él la tomó de la mano a ella. Y ella quedó ahí con la cabecita gacha. Y él mirándole a los ojos le decía: ¿qué te pasa, María Elena?
0: ¿Por qué no viene? ¿Cuándo hace que no viene a morir?
1: Desde ese día ya que no, no.
0: Capaz que tiene su compromiso.
1: No, y por eso le digo, ese día que usted la dejó ahí, como que...
0: Yo calculo que así se hace.
1: Le rompió el corazón. ¡Qué barro! ¡Qué tipo asesino! Bueno, ¡vamos con más música!
0: Vamos a ver si llegamos.
1: Lo que suena entonces en el mediodía de la radio, ya daré.
0: Alberto Magal, ¿eh? Entonces, se lo dedicamos para el amigo Tassín, muy especial, ¿eh?

0: Ahí está. Queríamos escuchar en este mediodía de la radio, total, ahí estamos con la música programada.
1: Qué bueno. Así que era Alberto. No, ¿cómo es? Alberto Octavio.
0: Natalio Alberto Natalio Capa.
1: Capa, del año 52. Esta grabación. No estaba. Estaba más o menos informado. Yo a veces no estoy con la justicia, pero. Acá mi compañero, ¿qué pasó?
2: No, tata, pero esto es un asesinato.
1: ¿Quién está cocinando ahí?
2: Barro,
1: ¿quién está cocinando
2: el
1: ahí?
2: El amigo Damián.
1: ¿Damián?
2: Pero mire qué asadito se está haciendo en el chulengo.
1: Pero qué locura,
2: por... Pero eso es un asesinato.
1: A esta hora es mala palabra.
2: Sí, pero ¿cómo es esa cosa? ¿Cómo es esa cosa a esta hora del mediodía?
1: ¡Qué barbaridad! No se nota la miseria.
2: No, mira, que si no hay miseria que se note. No, hermano. Acá no nos tapamos con rama acá, ¿eh? No, acá si explotamos billetera en grande, si no, no. ¿Qué va?
3: No, yo no estoy con nadie. No existe nadie, ¿eh?
1: ¿Qué, María Elena?
2: Dice que no existe nadie, total. Yo para mí que te remo el bochín.
1: Ah, ella dice que no está con nadie.
2: Y no, lo está esperando usted. Yo para mí que le trató de arrimar el bochín para ver qué hacía usted. A ver qué hace, Tatán, ¿eh? Ya me hace acordar a mi amigo Norberto Nicanor, ya.
1: Por lo menos sé que existe, María Elena.
2: ¿Pero hoy?
1: Estaba...
2: Pero escúcheme, no...
1: Estaba perdida.
2: Y pero está esperando usted, pero tiene cinco bolas.
1: Muy parecida a la Virgen María. Cuando
2: sí, pero
1: la
2: no me cae mi tema. Estaba hablando de María Elena, me saca la Virgen María. ¿A quién la vio?
1: Cuando vino a Moreno de blanco. Es una virgen. Una virgen santa.
2: Una virgen santa, dice Tatana, me muere.
1: Ignacio Cocine también sacó usted las margaritas,
2: Para Marilena, lo estaba solicitando.
1: Lo estuvo solicitando. Bueno. Qué lindo que tenga las imágenes de aquellos grandes cantores. Usted dijo que Alberto Margal era prácticamente todas composiciones de él. Yo vio que le comenté, porque yo también era un pibe, pero tengo a veces la memoria, se me refresca.
2: Se refresca.
1: Claro, y me imaginaba porque los temas que escuchaban, no ha sido en otro nomás que en él, entonces calculaba que era autor de los temas. Sí, así lo dijo usted, que ha salido ahí en internet. Qué lindos recuerdos, han pasado muchos años. Fue muy famoso porque se engalonaban con las damas, y componía para las damas.
2: Qué lindo. Acá dice María Elena.
1: ¿Qué dice María Elena?
2: Dice María Elena, decíle a Tatán,
1: ajá,
2: que yo ya le hice una pregunta ese día y nunca me la respondió. Yo esperaba un sí o un no y él me dejó apagando. ¿Qué pasó, Tati? ¿Ya te olvidaste de mí? ¿Pero qué pregunta le hizo, Tati? No, pero yo no. ¿Qué pregunta le hizo que usted no dijo ni sí ni no?
1: Yo calculo, Seba, que cuando me vaya de acá, voy a salir casado yo de acá.
2: No,
1: de acá, de este programa.
2: Escúcheme.
1: Con el tiempo, no sé, porque
2: pero escúcheme,
1: está haciendo todos los medios.
2: ¿Pero qué pregunta le hizo que usted no dijo ni sí ni no? ¿Cuál fue esa pregunta que lo incomodó a usted? Que no dijo ni sí ni no. Fue una propuesta. ¿Qué fue lo que pasó esa noche entre usted y ella?
1: Nada.
2: Porque usted le tomó la mano como si tuviera para darle el sí.
1: Bailamos como amigos. Nada más, yo no pretendo nada. Yo dije siempre, vengo a bailar nomás porque me gusta bailar, pero no tengo ninguna misión de nada.
2: Cierro los ojos bailando. Acá tiene la misión.
1: Cierro los ojos, no miro nada.
2: Pero escúcheme, acá tiene la misión. ¿Cuál fue la pregunta que le hicieron al Tati y que el Tati no respondió? Dijo la muda.
3: Mirá cómo se hace el olvidadizo.
2: Mirá vos.
3: Ay, esquive la pregunta. A ver, tanto que pregunta si yo voy o dejo de ir.
2: ¿No?
3: A ver. Conteste la pregunta, a ver.
2: Conteste.
3: A ver, quiero
2: conteste.
3: Escuchar de sus propios labios.
2: ¿Pero te largaron un resultado? ¿Te largaron?
1: ¿Quién es?
2: María Elena.
1: ¿Eh?
2: María Elena está esperando la respuesta, dice.
4: Ah, dice Elena.
2: ¿Y no le escuchó lo que dijo?
1: Sí, pero... ¿Que me hizo una pregunta, dice?
2: Y sí, te mando la respuesta. Bueno, ¿no escuché lo que dijo?
1: Ah, digo usted.
2: Pero escúcheme, si lo está diciendo ella, no lo digo yo.
1: Hay una que se pone bravo usted.
2: ¡No! Pero está esperando la pobre mujer la respuesta. ¿Es un sí o es un no? ¿Qué pasó? Y se pone gordota, tal. Ya se acordó mi amigo Alberto Nicanor. Dice, está como cura en confesionario de escuela nomás. Dice, él escucha nomás. Qué barro este tatán, ¿eh? Y están esperando por una respuesta y el tipo no responde si un sí o un no. ¿Qué le habrá preguntado la pregunta? Cuando alguien está entre las cuerdas, dice María Elena.
1: ¿Entre las cuerdas, dice?
2: Ah, no tiene entre las cuerdas.
5: Más sin previo aviso, la guitarra se plantó. ¡Apa! Y el acordeón medio altanero su desafío aceptó.
1: ¡Epa! Con María Elena, ¿sí, no?
2: ¿Cómo?
1: Con María Elena.
2: ¡Bravo!
1: A ver, a ver.

0: Ahí está la música en el ritmo de Tania Torres.
1: Lucerito Alba, adiós, lucero.
0: Dice la amiga Perica. La amiga Perica dice: Seba, le estás quemando el rancho a Tatán. Lo mandan al frente, jaja, sos de terror. Yo no. No, acá María Elena que le hice una pregunta a Tatán y no le quiere responder. ¿O habrá sido la pregunta el millón?
2: Una chica joven está, la vi por argentinísima yo. Una barbaridad el conjunto, sí, lo vi el otro día.

0: se llama.
1: Ahora falleció el último de los hermanos Cuesta. Yo lo vi en el año 66-67 acá en Santa Marina, los hermanos Cuesta. Un espectáculo. Entrerrianos, ¿eh? Qué linda la música entrerriana, me encanta.

0: Bueno, qué lindo. Estos hermosos recuerdos de los hermanos Cuesta, para ir cerrando el programa, que hemos estado a pleno, con todos los pedidos, y este gustazo que a veces me da el operador de buscar algo cuando tenemos este ratito libre, de meter algo, digamos, de antaño, de cosas que uno ha tenido, en mi caso, la suerte de conocerlos, a estos grandes cantores, los hermanos Cuesta, que el que hacía los pájaros hace muy poquito que se fue de la vida, hace poquitos meses ahora. Yo justamente lo vi en un debut en Argentinísima, en vivo, hace ahora 4 o 5 meses. Ya tendría, por supuesto, por lo menos arriba de 80 años tendrían, porque yo también era joven cuando lo vi, en el año 66, por ahí, 67 o algo así, Santa Marina. Ya eran famosos. Bueno, así que calculo que pasaban los 80, pero tuvieron una trayectoria pero muy larga ellos, fueron muy famosos, como se hicieron los Pimpinela, por ejemplo, ¿no? Que llevan tantos años, todavía están en el camino. Así que creo hemos cumplido con todos los pedidos, Eva, ¿no es cierto? Le damos las muchas gracias a toda en general la audiencia, a todos los llamados, a todos los mensajes, audios, que realmente lo acompaña continuamente este programa acá en la 94.7 La Popular, que estamos estas 3 horas y media puro tatán, siempre halagado por los mensajes, por todo, los pedidos, el gusto que tiene la gente, de variar la música, bueno, y recordar mucho de antaños, los que somos mayores, la gente que han hecho mucho por la música, por la patria, ¿no es cierto? Y es muy bueno recordarlo, los que somos ya mayores. Yo sé que la vida es toda etapa, pero se va pasando los años, y uno se va adaptando a la nueva música también, por supuesto, y respetando, por eso lo fundamental, porque uno no puede criticar, porque son la música moderna, la gente que colaboran con la música de ahora, que es el trabajo que se baila continuamente, ¿no es cierto? Antes no existía esta música, se bailaba no más que la típica, algún fostro, algún bayón, las épocas de los 60, 70, 50, esa época, los conjuntos, los cuartetos, los quintetos que sabían ir a las campañas, se bailaba toda típica, así que fueron cambiando los años, pero bueno, estamos todavía, así que mil gracias a toda la audiencia, de verdad, de corazón, la compañía, a mí, de mi parte, le agradezco un montón, a mí me hace muy bien esto, realmente, como siempre lo digo, me cargan de energía, me da mucha gana de venir los domingos aquí a compartir con ustedes. Yo, este catálogo que hemos logrado una familia en esta emisora, en esta casa de familia, como siempre digo, de poder estar, para mí es un gusto, un honor, de verme convocado para estar en este programa de todos los domingos, estas 3 horas y media, y poder juntarme con, diríamos, con tanta audiencia, con tanta gente hermosa, que también muchos amigos de verdad, conocidos, que también tengo la suerte de que me siguen, digamos, a este programa, y están para acompañarme. Así que, de vuelta, mil gracias por acompañarme, pero los tenemos que ir. De mi parte, muchas gracias, Seba, por lo que hace usted, por todo lo que pone.
1: Ha sido un placer.
0: realmente máximas palabras de agradecimiento en su persona y poder estar juntos. Si el domingo que viene
1: sí.
0: Dios no dice lo contrario, vamos a volver a las 9 de la mañana. ¿Para qué? Vale. No quiere.

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2: Mate amargo, mijo.

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Hola, hola, hola, bienvenidos a la 94.7 FM La Popular. A partir de este momento, subile el volumen a la radio, que hasta la hora 19 te estoy haciendo la mejor compañía con la previa del Moreno. Para que te vayas preparando día a poquito para esta noche de domingo, noche del Moreno bailable. Dentro de un ratito te voy a estar comentando lo que vamos a vivir noche de domingo. Dale, dale, que arrancamos con todos los éxitos de la movida tropical. Ya tengo las líneas habilitadas para mensajes de texto o audio a través del WhatsApp al 2494-658445. O te puedes comunicar al teléfono fijo de la radio al 438-7177. Y además lo puedes escuchar a través de internet en www.radiopopulartandil.com. Dale, que así comenzamos con la previa.

Dale, dale, que estamos arrancando de a poquito con la previa del Moreno. Vamos con el primer mensajito de la tarde de nuestra amiga Marta, por supuesto, donde me dice, a ver. Buenas tardes, Norbert, me pasaría por Alexi Escobar, volviendo al ruedo, gracias. Bueno, dale, amiga, vos pedís tu temita, claro que sí. Y lo escuchamos en esta tarde así de esta manera, vamos.

Y ahí estábamos con el primer temita solicitado de esta tarde. Dale, dale, subir el volumen en la radio, que te estoy haciendo la mejor compañía con la previa del Moreno, para que te vayas preparando día a poquito para esta noche de domingo. Dentro de un ratito te voy a estar comentando lo que vamos a vivir, pero mientras tanto arrancamos bailando todos juntos, mirá.

Eso, subir el volumen en la radio, ponerse a bailar y con la mejor compañía, con la previa del Moreno. Dale que hoy noche de domingo. Y así lo vamos preparando día a poquito para esta noche de domingo en el Moreno Bailable. ¡Vamos!

0: Y así lo estamos velando a través de la previa del Moreno para que te vayas preparando día a poquito para esta noche de domingo, dale. Vamos con el más mensajito que van llegando día a poquito. A ver lo que le saca nuestro amigo el Dani.
1: Ya sé, amigo Norby. Buenas tardes, querido. Qué tiempo, loco. Hace un rato había sol. Me tiré un ratito. Porque como yo me levanto muy temprano, almorcé como a las 10 de la mañana. Y me pintó el sueño y me acosté un rato. Y como no tenía cigarrillo, le fui a pedir un cigarrillo a mi amiga la remisera de la vuelta. En esos 100 metros se largó a llover, un diluvio, me mojé todo. Qué tiempo, loco, en Tandil. Dios mío, y encima el frío que hace. A la madrugada era de terror hoy a las 4. Abrazo, Norby, feliz domingo y éxitos esta noche, amigo. Vos sabés a qué me refiero. Ay, ¿cómo es el ritmo que pasás vos? Pasame algo de los pibes chorros. Gracias, Norby. Abrazo.
0: Abrazo hoy para nuestro amigo el Dani. Ahí le vamos a estar pasando algo lindo de los pibes chorros. Y a ver cómo lo estamos bailando a través de la previa del Moreno hasta la hora 19. Para que te vayas preparando día a poquito. Dale, dale, que hoy noche de domingo y tu cuerpo lo sabe. ¿Y en dónde tenés que venir a bailar? En el Moreno Bailar.

0: Vamos con otro mensajito de nuestro amigo el Dani, a ver lo que lo dice el Dani.
1: Ahora cuando cobre Norby te aviso y te venís con mi amiga Evita a almorzar o a cenar unas horas antes del programa. Así ya se van con la panza llena y voy a hacer empanadas caseras para comer con vos y con Evita. Yo te aviso. Así que ni bien cobro, te aviso y se vienen los dos a comer algo. Abrazo, Norby, por todas las gauchadas que me hacen siempre vos y Evita.
0: ¡Abrazo, amigo Dani!

¡Eso sigue la cumbia, vamos! A ver cómo lo está bailando, a ver cómo lo vamos preparando para esta noche de domingo, noche del Morino.

A ver cómo lo estamos bailando, a ver cómo lo vamos preparando día a poquito para esta noche de domingo. Hoy vamos a estar bailando con todo el show en vivo de Juanse y su teclado. Además, todo el show en vivo de Marco Gastón, La Huella Campera y todo el show en vivo del zorrito Jorge Luis. Eso, dale, dale, dale, dale, dale. A ver cómo lo bailamos.

0: A subir el volumen a la radio.
1: Y vamos con las palmas arriba.
0: Esto es la Feria del Molino.
1: Palmas.
0: Y sigue la cumbia, vamos.

Vamos con más mensajitos, vamos con más mensajitos que van llegando a través del WhatsApp. Acá nuestra amiga Mirta dice: hola Norbert, buenas tardes, salimos a dar una vuelta y estamos escuchando. Pasemos un tema del Potro Rodrigo, de Beto y Mirta. Dale, amiga, ahí te voy a estar pasando algo lindo. Por supuesto, de Rodrigo. Vamos con más mensajitos, a ver lo que dice acá Andresito. Hola Norberto, pasemos un tema de Dani Hoyo, Ojos Azules. Gracias, Dani Andrés.

Y ahí estábamos con los mensajitos en esta tarde, así que seguimos bailando con más temitas solicitados en esta tarde, por supuesto, ¿eh? Y a ver cómo arrancamos bailando nuevamente, así de esta manera. Y lo bailamos todos juntos, vamos. Ritmo de guaracha. Para que te vayas preparando de a poquito para esta noche de domingo, Dani.

Y seguimos en el aire de la radio, siendo la hora 17 y 22 minutos. Hasta la hora 19 te estoy haciendo la mejor compañía con la previa del Morino. Para que te vayas preparando día a poquito. Dale, dale, que hoy vamos a estar disfrutando todo el show en vivo de Juanse y su teclado. Además, todo el show de la huella campera Marco Gastone. Y por supuesto, con la llegada del zorrito Jorge Luis.

0: Sevilla. A través del WhatsApp, a ver lo que lo dicen acá nuestros amigos. Acá nuestro amigo el Dani dice: gracias por el temita de los pibes chorro. Dale, amigo Dani. Acá Mirta dice: gracias por el temita de Rodrigo. A ver, la niña no, Eli. A ver. Uy, ¿cómo estamos?
1: Hola, papi, ¿cómo andás? Bueno, me voy a enganchar a escucharte un ratito. Pa. ¿Me paga la entrada para ir a ver a Jorge Luis? Dale, viejo chupachichi, sinvergüenza, busca vida, mala vida, rata, mentiroso, desgraciado.
0: Ah, bueno, y encima que me cantás ese tema, querés que yo... Ah, mirá vos. Mirá vos la nena cómo está, ¿eh? ¡Qué cosa!
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0: Bueno, según cómo te estés portando, ¿eh? Vamos con más mensajitos. A ver lo que lo dice acá Andrea. A ver.
3: Hola, Nicanor. ¿Me pasa un tema? Deja de hablar, por favor.
0: Ah, mira vos.
3: Uno lindo.
0: Ponete a lavar los platos, lo que puede hacer. ¡Qué malo!
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0: Vamos con más mensajitos. Ahí le vamos a estar pasando algo lindo, Andrea, por supuesto.
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0: Hola, Norberto. Y poneme pasás unos enganchaditos de Trébol Tropical. Dale, gordo, levantate. Gracias, saludo, Darío, desde Bahía Blanca. Dale, amigo Darío, ahí te voy a estar pasando los enganchaditos de

0: Hola, Chopito Sin Lengua, a ver si me pasas un tema para mí de Jorge Luis y para tu hija Uriel Trozano, dice acá, Evita. Bueno, dale, Evita. Acá Andresito me dice, me pasas otro tema. Dale, Andrés, ahí voy a estar pasándote otro temita, por supuesto. A ver lo que lo dice. Ay, Andrea.
1: Vos andás a lavar los platos, me dejaste todos los platos sucios.
0: Ah, mira vos, ¿cuándo?
1: Y ahí venía a limpiarme los platos y la olla.
0: Mira vos.
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0: Pero, sucio. Che.
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0: Ahí estamos con todos los mensajitos, preparándonos día a poquito para esta noche de domingo. Hoy toda cumbia campera de la mano de Juanse y sus teclados. Además se viene todo el show en vivo del grupo La Huella. Marco, Gastón y Jorge Luis.

0: Vamos con otro audio, de la insoportable. Ya se parece la de Gardey. A ver, a ver, a ver, a ver, a ver, a ver.
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0: Mira vos, Se parece Iván a la de Gardey. Y otro audio más, mirá. Ay, Dios.
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0: Ah, mira vos. A ver lo que le dice por acá, Evita. Saludo a Darío, mío y de Noé. Bueno, dale, dale. Y... ¿lo pasaste ya? Me dice. ¡Ah, oh, que está desesperada! Noelia para escuchar su trozano. Bueno, ahí estamos con todos los mensajitos en esta tarde. Seguimos bailando, con más temitas solicitados. Y en el regreso, seguimos con más mensajitos. Y a ver cómo lo bailamos, dale.

0: Y seguimos en el aire de la radio y estábamos con todos los temitas solicitados, siendo la hora 17:56. A ver cómo lo vamos preparando día a poquito para esta noche de domingo, noche del Moreno Bailable en la Gran Dominguera. Hoy vamos a estar disfrutando todo el show en vivo, por supuesto, de Juanse y sus teclados. Además, todo el show en vivo de la huella campera Marco Gastoni. Y por supuesto, con el gran show en vivo del zorrito Jorge Luis. Vamos con más mensajitos, a ver lo que lo dice acá nuestra amiga Caro.
1: Hola Norberto, ¿cómo estás? Bueno, pasame un tema. Ay, de día crucé otro. ¿Querés? Dale Norbert, los vemos. Caro.
0: Dale Caro. Vamos con más mensajitos. A ver lo que lo dice acá la niña Noelia. A ver.
2: Papi, pásame los pechos calientes, viejo sinvergüenza. Viejo, mejor no te digo lo que es.
0: Ah, mirá vos, viejo sinvergüenza, me dice encima. No te lo puedo creer.
2: Mira, te voy a decir una cosita. Sí. Antes de hacerte loco, antes de cebarme mate, te voy a poner a lavar toda la ropa.
0: Ah, mirá vos.
2: Que tengo todo el canasto lleno de ropa. No doy abasto yo, así que mañana va a tener que lavar vos también.
0: Mirá vos, la Andreita, mándale ahí a Danielito a lavar la ropa. ¡Qué cosa! Vamos con más mensajitos. A ver lo que lo dice acá. A ver. Nuestro colega Josecito Mailán dice, buenas tardes amigo, buenas tardes José. Ahí le vamos a estar regalando un lindo tema también a nuestro amigo. Acá dice, jaja, esos gritos de tu hija. Qué tema, me muero, dice. Esa, vamos con la previa, el zapito sin lengua, dice. Norberto, le reitero el saludo a Evita y a su hija Noelia. Le mando un mate a la distancia a las dos. A ver la nena.
3: Pa, escúchame, ¿cuándo me va a depositar la cuota de alimento? Porque ya mañana es 10, creo, ¿no? Creo.
0: La verdad que ni idea. Mira vos,
2: Mira, vos por Danielito no te hagas problema, porque yo ya la puse a limpiar hoy.
0: Ah, mira vos.
2: Te toca lavarme mañana, ¿qué va a hacer? No, hay que compartir los trabajitos.
0: Claro, y vos ni hablar, ¿no? Saludito ahí para Andresito, que están ahí enganchaditos en la radio. Acá Andresito dice, ¿me pasas otro tema? Dale Andrés. Ese Andrés pidiéndome tema y están dentro del Moreno, no, me muero. A ver lo que le dice la nena Noelia.
3: Papi, otra cosita, escuchá. ¿Puedo ingresar ahí al Morengui de Pollero y Chumopata?
0: No, ¿cómo te vas a venir así? Me imagino.
2: No, yo me bañé, me acosté a dormir una fiesta y los limpié y Danielito limpiaba.
0: Pobre,
2: ¿qué va a hacer?
0: Pobre.
2: Para eso les pago.
0: Qué aguante que tenés que tener Daniel con Andrea, ¿eh? Para eso le pago, dice. No. Yo estoy acá en el baile, dice Andresito. Vamos, Andresito. Pasame, me cuesta cumplir del brujo Ezequiel, dice la niña. Bueno.

0: Vamos con más mensajitos. Impresionante los mensajitos en esta tarde, ¿eh? Vamos todavía a ver la nena.
1: Saludito ahí para Darío de parte de mami, a ver cuando viene a Tandil y nos vamos, nos escapamos al Morengue ahí, preparamos termo. Chao, vos papi, ni contá ahí, ni contá ni uno, ni dos, ni tres.
0: Mirá, yo te voy a dejar entrar en el Moreno y todo, sí. A ver, a ver, a ver, a ver. Si me podés pasar el tema, olvídame, gracias. Creo que se llama así el tema, fíjate por la duda, dice nuestro amigo Darío. Bueno, a ver Darío, ahí lo voy a estar buscando. A ver, a ver, a ver.

0: A ver la niña Noelia.
1: Pa, escuchá, no sabía que eras aparte de mamarracho seguridad de ahí del Morengue.
0: Obvio. Obvio, yo hago de todo. ¿No te ha comentado y tu mami que yo trabajaba de seguridad también? No, yo hago de todo hago, Vamos con el más mensajitos, ahí le estoy diciendo a nuestro amigo, Darío, que el temita que me pediste, amigo, por Daniel Cardoso, se llama, a ver, Invéntame, así que ahí te lo voy a estar pasando, amigo. Vamos con más mensajitas, así seguimos disfrutando de más música en esta tarde hasta la hora 19, haciéndote la mejor compañía. Se lo dedico a Evita y a Noelia, dice acá Darío, Así seguimos disfrutando de más temitas solicitando. No se olviden, esta noche todos al Moreno, hoy con Juanse y sus teclados, La Huella Campera, además, por supuesto, Marco Gastón y Jorge Luis. A ver, día.
1: Norberto, ¿pasas un tema de Euge Quevedo? Gracias.
0: Dale, la Euge Quevedo. Ahí vamos a estar buscando la Euge. Ya lo estamos buscando.

0: Y seguimos, seguimos con más mensajitos. Impresionante los mensajitos, impresionante, impresionante. Uy, esta se parece a Ivana.
1: Que todas te dicen papá. Por eso, si lo que te pago no te alcanza, vos avísame, ¿sabes?
0: Mira vos, mira vos, Andrea, A ver, a ver, a ver, a ver.
2: Mira, papi, vos no cortás ni pinchás, así que me dijo mami que de última le diga algo al tío Pancho, que bueno, me deja de entrar mi hijo aburrido.
0: Mira vos, mira vos. Acá dice, gracias Norberto por siempre, con placer con los temas, sos un grosso, gracias Darío.
1: A mí no me compadezco con nadie, ya te dije.
0: Espera, anda a lavar los platos. Pero qué cosa de loco. Bueno, ahí estábamos con todos los mensajitos. Así que vamos con más temitas solicitados en esta tarde. Y lo ponemos a bailar nuevamente. Así de esta manera, mirá.

0: Y seguimos en el aire de la radio y estábamos con más temitas solicitados en esta tarde, siendo la hora 18:30. Nos queda media hora del programa de la previa del Moreno. Para que te vayas preparando día a poquito y día a poquito venite a bailar en esta noche del Moreno Bailable en la Gran Dominguera. Hoy con todo el show en vivo de Juanse y sus teclados, La Huella Campera, además todo el show de Marco Gastoni y el zorrito Jorge Luis. Vamos con más mensajitos. A ver lo que lo dice acá nuestra amiga María.
1: Este es lo mismo Moreno. Mi hermana, yo, mi sobrino y mi marido. Pasamos un tema lindo, que esta noche la vemos Moreno. Esta noche la rompemos ahí.
0: ¡Vamos, María!

0: Vamos con más mensajito. Dice para acá, me acuerdo cuando Evita te conoció en el excursio, estaba de seguridad Norberto y después nació Noelia. Yo fui testigo de eso. Mira vos, Darío, ¿viste? A ver la niña Noelia.
1: Invéntame. Mirá, papi, qué bien que canto.
0: Uy, Dios.
1: Estoy comiendo masita seca, pa. Porque vos, ni una factura no compraste.
0: Mira vos.
2: Levantando las manos, de aquí para allá, de aquí para allá. Todo el mundo cantando.
1: Sí, yo recuerdo eso. Recuerdo, papi, le mandaste más manos de lo que le tenías que mandar a mami.
0: Ah, bueno. Bueno, ahí estamos con todos los mensajitos en esta media hora de programa que los queda. Vamos a seguir bailando para que te vayas preparando día a poquito para esta noche de domingo noche del Moreno. Y a ver cómo bailamos la media hora que los queda así de esta manera, mirá.

0: Me parece que la mierdelada esta que estoy comiendo pata vencida, la que me mandaste. Me manda mercadería vencida, mi papá.
1: Ah, bueno, no quería saber tanto. Mira vos. Y a ver... Vamos.
2: Ni una sota.

0: Isa. A ver, ¿cómo lo miramos?
1: Che, nene, a ver si te ubica un poquito, porque le vas a agarrar una indigestión a la nena. Va a terminar internada con toda la comida vencida que le mandás. Sin vergüenza, cara dura.
0: Mirá vos, mirá vos.
2: ¡Ese es tu tema, bizcochito!
0: ¡Ah, mirá vos! No se ve. Y así lo estamos mirando todos. Dale.

0: A ver la niña Noeli, a ver.
1: Prepárate porque ahí vamos.
0: Bueno.
1: Y mamá te lleva tu chiche. El que te gusta a vos.
0: El chiche de ella. El chiche de ella. Si duerme abajo de la almohada con eso, me han comentado.

a subir el volumen a la radio. A ver. Dale, dale, que dentro un ratito se viene todo el show vivo de Juanse, su teclado. Marco Gastón, la huella campera. Y todo el show vivo del zorrito Jorge Luis.

0: Terrible, terrible está la mamá y terrible está la nena, ¿eh? Qué cosa de loco, diría yo. A ver, a ver, a ver.
1: No, querido, ese chiche me lo obsequiaron para que juegue. Porque es tu chiche preferido, porque te gusta cuando te suena el chiche.
0: Ah, claro, te lo regalaron para vos, para cuando yo no esté.
2: Papi, Jaime, ¿cuándo va a ir?
0: ¿Qué? No entendí ni un pepino.
2: Papi, Jaime, ¿cuándo va a ir?
0: Mira vos.

Están a full las chichis, qué cosa. A ver cómo lo estamos mirando, Dani. A subir el volumen a la radio. Hasta la próxima. La previa del

Y seguimos bailando con más enganchaditos tropicales. Y a ver cómo seguimos bailando. Así, así, así, vamos. A ver, lo bailamos.

Así estábamos. Bueno, que yo no estoy enganchadito. A ver cómo lo vamos preparando día a poquito para esta noche, Dani.

Y a ver. Suena, por supuesto, así de esa manera. A ver cómo lo bailamos. A ver si se acuerdan este temita.

Ahí estamos con los enganchaditos tropicales. Siendo la hora 18:47 minutos, casi llegando al final del programa de la previa. Dale, que estamos esperando en el Moreno.

Eso, y dale, dale, dale, que lo estamos bailando. Dale, que de a poquito estamos llegando al final del programa. Y te estamos esperando en el Molino. Dale, que ya van entrando gente al Molino. Solamente faltaba.

0: Vamos con el último mensajito.
1: Ey, Cachamay, pasame el último antes de irte, dale, Cachamay.
0: El último, mira vos.

0: averlo.
1: O sea, mamá, por las sospechosas.
0: Sí, me imagino. Bueno, vamos. De esa manera, mirá.

Y ahora sí, estábamos con el último temita de la noche. Lo estaré dejando con todo. De Juan en tu teclado, la música campera más. Y además. Los estaremos reencontrando mañana nuevamente a reemplazando a nuestro compañero su programa Antantío. Y a junto con Evita, la tremenda, más tremenda como nunca, con su programa Susurros al Corazón. Gente linda, no se olviden esta noche todos al Moreno Bailable. Y los estaremos reencontrando mañana a partir de la hora 18. Lo dejo con la mejor programación de la radio y lo veremos mañana. Chau, chau, chau, chau.

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